0: soñar.
1: Les estuve platicando sobre el Shrekking. El Shrekking, siete razones para escoger a alguien por su personalidad y no solo por su atracción física. Porque si solamente estás buscando una persona porque pues está bonita, está guapo, tal vez no te dure la relación. Y por esa misma razón les tengo siete razones para escoger a alguien por su personalidad y no solo por su atracción física, porque pues un poquito los dos está bien, ¿verdad? Bueno, vámonos con más. 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

razones para escoger a alguien por su personalidad y no solo por su atracción física. La atracción puede abrir la puerta, pero es la personalidad la que decide si vale la pena quedarse. Número 7, es más probable construir un futuro juntos. La personalidad es la base para formar una relación sólida y duradera. Número 6, el amor crece con el tiempo. En muchas relaciones, la atracción física aumenta cuando existe admiración y conexión emocional. Número 5, comparten valores. Tener metas y principios similares fortalece la relación a largo plazo. Número 4, te brinda paz y no drama. Ah, bueno, pero es que Dani, me gusta el drama. Bueno, entonces no. Estar con alguien que te hace sentir tranquilo vale más que una atracción pasajera. Número 3, mejor comunicación. Una persona con inteligencia emocional sabe escuchar y resolver conflictos, no crear conflictos y gritar, como a mí me lo han hecho. Mejor las de Reynosa ya no. Número 2, hay más confianza. Las relaciones basadas en el respeto y la honestidad suelen ser más estables. Número 1 de las 7 razones

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mi gente, hemos llegado al final y como siempre ha sido un placer compartiendo un poco de mi alma, mi locura y mi corazón. Que tengan muy bonita noche en familia. Como siempre, yo aquí, tu Superman de ojos verdes, un pobre soñador. Gracias a todos que se han comunicado hoy. Nos enviaron este video, así se escuchó el partido de ayer. Gracias a Frank que nos envió este mensaje. Increíble, tantos que celebraron. También nos enviaron otro mensajito por acá, así la familia Treviño. Saludos Superman, así celebramos. Y pues ya está jugando Estados Unidos, mi gente. Que tengan muy bonita noche en familia. Y tú, si tú, mi amor, tú eres como un sueño, yo tan solo soy un pobre soñador. Check you later, I'll be back tomorrow. Bye bye.

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De regreso en el Digital Morning Show, 6:55 de la mañana. La temperatura que tenemos en el Valle de Texas son en este momento 80 grados Fahrenheit, en la frontera de México 27 grados Celsius. Recuerda que hoy es día 2 de julio, día 2 de julio, día 183 del año. Quedan 182 días para terminar este año. Estamos a la mitad, ¿ok? En la mitad de este año 2026, ¿ok? A darle con todo a la segunda mitad para cerrar el año como debe de ser, ¿ok? A echarle muchas ganas. Le mando un fuerte abrazo para toda la banda que está conectada con nosotros desde muy temprano. Gracias por estar escuchando Digital 101.5. En la siguiente hora vamos a tener nuestra rola loca, vamos a tener espectáculos, tendremos el Como Dijo Mi Madre, vamos a tener también más adelante nuestra pregunta del día, nuestra rola loca, vamos a llegar con Princesas y Mandilones, todo eso de aquí a las 11 de la mañana, ¿ok? Vámonos con música y regresamos con saludos. Manda tu mensaje ya a nuestro WhatsApp 956-310-8225. 956-310-8225. Manda tu mensaje con saludos de una vez, ¿sale? Ya regresamos. Es el Digital Morning Show con Cristian Mata, tu mañana ideal.

Y listo, ya de regreso en el Digital Morning Show, 7:10 de la mañana, ya 7:10 en este momento. Buen día para todos, un gran abrazo, arrancando nuestra segunda hora de programa. La temperatura 80 grados Fahrenheit en el Valle de Texas, en la frontera de México 27 grados Celsius. En esta hora tendremos para todos ustedes nuestra rola loca. Llegan espectáculos, llegan también saludos. Ya puedes mandar tu mensaje a nuestro WhatsApp 956-310-8225. Mándale saludos a quien quieras en este momento. Ya lo puedes hacer, ya sea alguna felicitación, algún ya despierta, algún mensaje para alguien que va a tu trabajo, que va ya haciendo sus actividades. Y es que todavía sé que hay muchos de vacaciones, pero sé que pues a muchos nos toca chambear, nos toca trabajar, nos toca llevar a los niños que a la guardería, que los tenemos que llevar al campamento de verano, que andamos en actividades. Bueno, pues les mando un fuerte abrazo y qué bueno que están conectados desde temprano escuchando Digital 101.5, el Digital Morning Show con Cristian Mata. En esta hora, como les digo, tendremos la rola loca. Vamos a tener también más adelantito espectáculos. Viene chismecito, ya viene lo de la Casa de los Famosos. Vienen varios, ¿cómo se llama? Realities, también de los cuales pues hay que platicar acerca de eso más adelante, para que estés muy atento. Además, tengo regalos también para ti. Viene también, como dijo mi madre, para que estés ahí muy atento. Muy bien, eso es lo que vamos a tener. Abrazote grande para todos. Ya empezó a salir el solecito. Va a estar un poco caluroso este día, ¿ok? Se pronosticaba que iba a empezar a llover ya sea hoy o mañana. Bueno, pues no. No, se retrasó la lluvia o se la llevó el viento o lo que haya pasado, pero no, va a ser un día muy caluroso. Hidrátense bien, por favor, si andan trabajando en la calle, hidrátense, protéjanse de alguna manera, ya sea con protector solar, ya sea con algún, no sé, una gorra, un sombrero, un algo para poder que los proteja de este solazo que la neta es que está duro, ¿no? Y más si trabajas fuera, si trabajas al aire libre, también es muy complicado. Ya nada más salir de un lugar a tu automóvil o a tu camioneta y después de ahí bajarte para llegar a otro lugar, nada más con eso ya sientes que te está quemando el sol, ¿no? Te sientes así caluroso. Imagínate nada más estar trabajando en esto. Espero que las personas que se dedican a esto, y más que nada las personas que son los encargados, también tengan en mente eso y pues ayudemos a que tengan un mejor desempeño a las personas que trabajan para ti, que tengan, que puedan, como te digo, hidratarse, que no les vaya a pasar algo. Obviamente los golpes de calor también son muy fuertes, así que, y también muy peligrosos, así que por favor cuidemos de nosotros mismos y cuidemos de los nuestros, así las cosas, chicos. Vámonos a música. Al regresar llegaremos con la rola loca. Viene también, como te digo, algo de espectáculos en cuestión de minutos. Vamos a música y regresamos. Es el Digital Morning Show con Cristian Mata, tu mañana ideal. Muy buenos días.

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1: Morning Show, 7:21 de la mañana, ya 7:21 en este momento. Abrazote grande para todos los que siguen conectados. Les mandamos un gran abrazo y gracias por estar de este lado. Recuerda, manda tu mensaje ya a nuestro WhatsApp, 956-310-8225, 956-310-8225. Algo que le quieras decir a los que están de vacaciones, ahorita que no están, vamos a hablar de ellos, güey. Porque, ¿por qué no? ¿Verdad? Digo, sé que hay muchos que están descansando, sé que hay muchos que tienen vacaciones, que están en su casa, que están súper relajados, pero ¿por qué no los que estamos moviendo el país, los que andamos chambeando, los que andamos dando guerra, los que andamos ya de pie desde temprano, ¿ok? En las vacaciones trabajando, algo que le quieras decir a esos que se quedan de flojos en su casa, ¿verdad? Oye, hablamos de los maestros en México, ¿verdad? Que estaban quejando porque todavía tienen clases. Pero los maestros de aquí de Estados Unidos, oye, también 3 mesecitos se están exagerando. O sea, creo que están abusando un poquito, ¿no? Algo que quieras comentar, algo que quieras platicarnos, un mensaje bueno, positivo, bonito, con amor, para esas personas que están ahorita dormidotas, roncando. Que están de esas veces que estás dormido, de esas veces que hasta estás babeando en la almohada.
2: Cristian, ahora dinos tú, ¡ya despierten, ya despierten!
1: Ya lo ocupan, para todos ustedes, un... ¡Ya despierta, ya despierta! Oye, lo necesita, ¿no? ¿A poco no a veces te da una envidia cuando te levantas y ves a los de tu casa dormidos, güey? Bien en paz, güey. ¿A poco no te dan ganas como de repente agarrar una bota, güey, y dejarla caer así desde bien arriba? Ay, perdón, perdón, perdón. A ver, escuchemos, suéltalo.
3: Afortunados ellos, que ya no tienen que ir a la escuela, que están echados en la camita, y yo aún tengo que ir a mi último timbre, a mi firma de playeras y a mi graduación.
1: ¿Ves?
3: No, una mala onda. Despierta.
1: Te digo, exactamente. Así es, hermano. Oye, yo salgo de la casa y... Oye, prendo la camioneta y empiezo a pitar, güey. Así que levántense, vecinos. A todos los vecinos que están ahí de flojos, descansando, empiezo a pitar, patino cuando arranco. Abro y cierro el portón. Cierro las 4 puertas de la camioneta, compadre. Aunque nada más me voy a subir yo. No, ¿cómo van a estar ahí? Dice, yo solo digo que envidia de la buena. No, hombre, ¿cuál de la buena? Falsa, embustera, mentirosa. Dile la verdad, lo que sientes.
4: Hola, buenos días. Buenos días. Un mensaje bonito. Sigan durmiendo por lo que no duermo yo. La maeta Patty de Reynosa, que hoy gradúa la generación 2026.
1: Ya va a salir.
4: Voy a dirigir el himno nacional mexicano, Cristian, con un orgullo de y si sí.
1: Eso.
4: ¡Sí se puede! Saludos a todos los que nos escuchan.
1: Ya me imagino a la maestra Patty cantando el himno nacional. ¡Mexicanos! ¡A grito de guerra! ¡El acero está al bidón! ¡Y tiemblen sus centros la tierra! ¡Al sonoro rugir del cañón! El himno nacional más norteño del mundo, güey. De la historia, de la vida. A ver, ¿qué más?
5: Para todos los que están en su casa de flojos. Ajá. ¡Qué rico! ¡Y qué perra envidia!
1: ¿Verdad que sí? A ver, maestra Pati, cuéntemelo.
4: ¡Qué malo eres! Ya ando mala de la garganta. Pero no, yo canto. ¡Mexicano bandido!
1: ¡Eso! ¡Muy bien! ¡Excelente! ¡Abrazo!
6: No, Cristian Nata.
1: Hola.
6: Ya salí de vacaciones.
1: ¡Yay!
6: Hoy solo un graduación. Bye.
1: Qué padre, que te vaya muy bien en tu graduación. Bendiciones. Cristian, ¿podrías mandar un ya despierto para Manuelito García, que ya va rumbo a la guardería y que va con toda la actitud?

0: Para Manuelito, un... ¡Ya despierta! ¡Ya despierta! Muy bien, dice, buenos días. Que me esperen el miércoles, ya salgo y me tomaré 18 días de vacaciones. Sí, qué bonito, qué padre. Hay que encender la licuadora con cucharas adentro, ándale, ándale. Exactamente. Oye, te levantas y ves ahí a tu esposa, tu esposo dormido. Prendes todas las luces, güey. El extractor del baño, compadre. Abres y cierras puertas. Haces que los tenis se rechinen al caminar. Dices, no puede ser, en serio. Oye, ves a escuchas que los vecinos, bueno, no escuchas a los vecinos porque todas están dormidos todos, ¿no? De mínimo el fin de semana me voy a vengar y desde temprano, aunque yo me levante temprano otra vez, voy a prender la máquina de cortar zacate y para pasar por enfrente de la casa de ellos, no en mi casa, güey. Desde la casa de ellos, compadre. Yo todos los días aquí temprano y ellos bien dormidotes, bien a gusto. ¡Qué bárbaros! Bueno, ok. ¡Mexicanos! ¡A grito de guerra! Maestra Pati, es que... Maestra Pati, la verdad. Es que sí me lo imaginé. O sea, sí me lo imaginé hablando así. Así como usted habla. El acero prestado del bridón. Y retiembla en su centro la tierra. Al sonoro rugir del cañón. Señor Patria, tú. Sí, tú tienes de oliva. De la paz del arcángel divino. Que en el cielo tu eterno destino. Por el dedo de Dios escribió. Más yo sale. Un extraño enemigo. Profanar. Con su planta tu suelo. Pienso, oh patria querida del cielo. En el cielo. Un soldado en cada hijo te dio. Ya la vi, maestra Pati, ya la vi. Ya la vi, es que en ese tono, escucha el tono de la
1: Hola, vista. Buenos días, un mensaje bonito, sigan durmiendo por lo que no duermo yo. La maestra Pati de Reynosa que hoy gradúa la generación 2026.
0: Imagínate nada más, ese tono en el himno nacional hoy para los niños, imagínate, mexicanos, a grito de guerra, el acero apestad del bridón. Y le tiembla en sus centros la tierra al sonoro rugir del cañón. ¡Guerra, guerra! ¡Ay, pues no! Bueno. Así me la imaginé yo. Maestra Pati, ¿cómo ve? Buen día. Le puedes mandar saludos a Citlali, Frida y Dana, que van para el zoológico. Claro que sí, saludos para ellas. Dice, buen día, Cristian. Saludos y un día despierto para Galilea, Santiago y León Cantú. Para ellos, un... ¡Ya despierta! ¡Ya despierta! Y dicen, es más, dicen aquí, y al final del himno que diga, ¡fierro! Y entre párrafo y párrafo, ¡uah!
2: Yo digo que sería mexicanos a grito de guerra. Ay. El acero prestado es viedón. Y retiembla en su centro la tierra al sonoro rugir del cañón. Ay, ay, ay. Sí.
0: Y luego al final. Que te ruegue quien te quiera. Que yo no lo voy a hacer.
3: Y sí, sí, ya, ya.
0: Y sí, sí, compadre, y sí, sí.
4: buenos días. Buenos días. Oye, te la volaste la maestra Pati llorando antes de la grabación, ¿no? Qué burlaron de mí. Es cierto, maestra Pati, la queremos. Y graduelos a todos, sí, señor.
0: Y luego ya, después de esta intervención que tuvimos con la maestra Pati, el himno nacional mexicano en la voz de la maestra Pati. Mexicanos al grito de guerra, en la cedro prestada del Bridón.

0: tiempo y retiembla en su centro de la tierra al sonoro rugir del cañón. Ciña o patria, ¿qué tú sientes de Oliva? Está cambiando la voz, güey, lo más que se pueda.
1: ¡Ay, no, qué bárbaro! Se están haciendo leña del árbol caído. No me voy a estar llorando, voy a estar riéndome. Voy a terminar con... ¡Ya está cerrada! ¡Con muchos candados!
0: ¡Con tres, doña Pati, con tres!
1: Saludos a todos mis alumnos que sí me escuchan.
0: Dice la maestra Pati, va a cantar el himno como piporro. entre los espacios, entre párrafo y párrafo, va a decir, dicen, va a decir, pium, pium, pium, pium. Son bien bañados, güey. Son bien bañados. Y luego dicen que soy yo y son ustedes.
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0: Vámonos a corte. Al regresar llegamos ya con nuestra rola loca, ¿ok? ¡Regresamos con nuestra rola loca! ¡No me tardo! Es el Digital Morning Show con Cristian Mata.
1: ¡Ajua!
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0: Muy bien, ya estamos de regreso. Ahora sí, tiempo de irnos con nuestra rola loca. Nos vamos a meter de lleno con nuestra rola loca. Dice, buenos días, Cristian. No se ha bañado con la maestra Patty. Saludos desde North Dakota. Saludos, saludos. Ya le diste... vacaciones a la rola loca, no, es lo que sigue. Gracias, buenos días, feliz viernes chiquito, que graben a la maestra Patty y que manden el audio de motivación, sí señor, que pase eso, gracias. A ver, de este lado, ¿quién tenemos antes de irnos con la rola loca? Suéltalo,
1: Cristian.
0: Buenos días.
1: Para la clave de la rola loca, mexicanos, el grito de guerra.
0: Muy bien, excelente, vámonos con nuestra rola loca, pero antes, como dijo mi madre, como dijo mi madre, quien tiene fe tiene el poder para conquistar los grandes logros de Dios. Como dijo mi madre, quien tiene fe tiene el poder para conquistar los grandes logros de Dios. Como dijo mi madre.
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0: ¡Excelente! Vámonos con nuestra Rola Loca. A ver, el carril número uno es... Se llama En Privado, de Javi y Manuel Turizo, carril número uno.

0: Excelente, ahí están nuestras tres canciones. ¿Cuál se irá a quedar? Tú lo vas a decidir con tu voto. Sí, señor. Tú votas por tu canción preferida. Tenemos carril número uno en privado, carril número dos a Cereje, carril número tres bailando. ¿Qué canción se queda? Tú lo decides con tu voto, ¿ok? La clave de hoy es como lo. Es más, ahí va. La clave de hoy es.
1: Buenos días, Cristian. Para la clave de la rola loca. Mexicanos al grito de guerra.
0: Mexicanos al grito de guerra. Sí, señor, claro que sí. Mexicanos al grito de guerra. Y vota por el carril número uno, o por el carril número dos, o el carril número tres. Mexicanos al grito de guerra. Muy bien, vámonos de voladita con los votos a ver cuál se va a quedar. Déjame agarro aquí un papelito. Carril número uno, dos y tres. Excelente, a ver qué es lo que nos dicen. Suéltalo.
2: Mexicanos al grito de guerra, carril eso. Número 2.
0: Perfecto, carril número 2, gracias.
3: Mexicanos al grito de guerra, carril número 2.
0: Carril número 2, llega a dos votos, gracias.
4: Mexicanos al grito de guerra, carril número 3.
0: Perfecto, gracias.
5: Mexicanos al grito de guerra, carril número 2.
0: Ok.
5: Sí.
3: Mexicanos
0: al
3: grito de guerra. Mexicanos al grito de guerra. Número 1.
0: Número 1, perfecto, gracias.
5: Mexicanos al grito de guerra. Voto por el carril número 3.
0: Gracias.
5: Mexicanos al grito de guerra. Carril número 3.
0: Excelente, se empató esto.
6: Mexicanos al grito de guerra. Carril número 1. Bye, Cristian Mata.
0: Bye, bye.
7: Mexicanos al grito de guerra. Carril número 3.
0: Carril número 3.
7: Excelente día.
0: Excelente día, gracias.
8: Mexicanos al grito de guerra. Carril número 3.
0: Carril número 3 toma la delantera, se va a 5 votos.
5: Mexicanos al grito de guerra. Carril número 3.
0: Llega a 6 votos a 1 de ganar. A ver, suéltalo.
9: Mexicanos al grito de guerra. Carril número 1.
0: Carril número 1. Excelente, hermano, gracias. A ver.
10: Mexicanos al grito de guerra. Carril número 1.
0: Carril número 1.
10: Buenos días, Cristian.
0: Ya le dio la vuelta. Llega a 4 votos el carril número 1. Buenos días, gracias. A ver, otro de este lado. Ajá, tarara, allá.
11: Los salvitos de guerra, número 3.
0: ¡Y ya ganó la número 3! Ganó la número 3, le ganó a Javi, a Manuel Turizo, a las Ketchup. ¿En serio? ¿Enrique Iglesias? Bueno, perfecto, ustedes lo pidieron, para ustedes es bailando, súbele, cántalo, disfrútalo. Ya regreso, es el Digital Morning Show con Cristian Mata, tu mañana ideal. Mexicanos a grito de guerra, claro que sí.

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2: Hola, ¿qué tal, damas y caballeros? Bienvenidos a la información deportiva. Mi nombre es Oliver Cruz. Arrancamos y el tema es la raza del mágico Valle de Texas y también de los dos Laredos. Arrancamos con el tema de estrellas del Valle, Marco Antonio Alanis. Este chavito, el capitán de los RGB Angels de Brownsville, Texas, es un niño de 11 años que ha sido invitado al campo de entrenamiento de la Masia en Barcelona, España. Le deseamos mucho éxito a este chavalón que es un gran jugador y que estará representando al mágico Valle de Texas en próximos días allá en España. Y le deseamos mucho éxito porque aquí en este espacio aplaudimos, por supuesto, a los atletas. Mucho éxito a Marco Antonio Alanis, el gran capitán de los RGB Angels. En información de la gran fiesta del fútbol, la selección de todos, la selección de los Estados Unidos venció 2-0 a Bosnia y Herzegovina. Esto dentro de la actividad de este gran torneo y avanza a la siguiente etapa. Bélgica le pegó 3-2 a Senegal y ya está en octavos de final. Inglaterra venció 2-1 a la República del Congo y con esto consigue el boleto para ser el rival del equipo mexicano el próximo domingo en la cancha del Estadio Ciudad de México. A las 7 de la tarde, tiempo de los dos Laredos y de RGB. Así que todo mundo apoyar al equipo mexicano en esta nueva etapa. Mientras tanto, el Manchester United está buscando también encontrar a la gran figura juvenil del equipo mexicano. El caso de Gil Mora. Y bueno, el Manchester que estaba tocando la puerta, pues ya está intentando y tratando, por supuesto, con este jugador y también con su agente de ventas. Mientras tanto, un jugador de los Xolos de Tijuana está concentrado en el tricolor. No sabemos qué va a pasar con Gil Mora. Mientras tanto, lo que sí es que no solamente el Manchester United está buscando a este gran jugador, sino que otros grandes equipos, como es el Barcelona, el Atlético de Madrid y el

Real Madrid, que ya están en comunicación directa precisamente con la gente de este gran jugador mexicano que, bueno, ha sido la gran sensación. Damas y caballeros, mi nombre es Oliver Cruz. Les recuerdo que me pueden seguir en Facebook y también en TikTok. Búscame como Oliver Cruz Deportes. Continúa con nosotros.

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1: Algo bien bonito es que Belinda hizo la entrega de un reconocimiento terminando el partido a Julián Quiñones. Ella no había tenido oportunidad de estar viendo un partido, solamente en la inauguración, que por supuesto le tocó trabajar.
2: Me tocó entregar el trofeo emocionadísima, o sea, vine con mi familia y la afición mexicana, nunca había visto algo igual y es una emoción, y además que México dio un partidazo. Qué emoción haber vivido esta experiencia y esperamos que el próximo partido sea mejor.
1: Pues echándole todas las mejores vibras a la selección mexicana, porque dice que por supuesto que vamos a ganar el próximo partido. Por otra parte, les digo que aquí las lluvias en la Ciudad de México no han perdonado a nadie. Así como se presentó en el partido de fútbol, ¿qué creen? También le tocó al pobre de Cristian Nodal en Puebla. Un tormentón marca diablo. Aún así, amigas, la gente no se fue. La gente estuvo entre lodo, piedra y agua. Así nomás. Y Cristian Nodal cumplió con sus 2 horas de concierto completita. Ah, cabe señalar, ahora sí, no lo acompañó a su mujer. Lo más cañón que pasó, Ana Bárbara llegó a las 5 de la mañana al aeropuerto de la Ciudad de México, viene a presentar un nuevo material. ¿Qué creen? No quiso decir nada, pues de la onda y que le pusieron el cuerno, ¿verdad?
3: Bien, muy bien, gracias. ¿Cómo decía Juan Gabriel?
4: Lo que se ve no se puede.
3: Bueno,
4: aquí regresas con música nueva.
3: A las 5 de la mañana no es así como querías, qué bruta. Ustedes saben que yo todo lo digo cantando. Es lo bonito, ¿no? De mí. Y sí, ya salió el sencillo nuevo. Muchas gracias por el apoyo. Que yo todo lo digo cantando.
4: ¿Cómo toma una mujer tolerada estos ataques de otra mujer?
3: Te digo la verdad, a mí todo ese tipo de cosas, así para que lo sepan, me la mega pellizca.
1: Híjole, amigas, pues a mí me quedó más que clarito que sigue con el infiel de Ángel Muñoz. ¿Recuerdan que el tipo la engañó con Adri Tobar, una influencer? Pues yo siento que ahí sigue, porque incluso le preguntaron por sus hijos y no quiso decir nada. Y de rapidito nos vamos a despedir con 2 notas muy tristes. Con mucha, mucha tristeza, la familia Lizárraga informó que Yolanda Lizárraga Félix, conocida como Yolandita, hija del reconocido músico Germán Lizárraga, falleció a causa de cáncer. Informaron que los servicios funerarios se van a llevar a cabo en el centro de Mazatlán, Sinaloa. Y de rapidito, no sé si se acuerden, amigas, pero hubo un grupo icónico, realmente icónico, que se llamaba Locomía. Pues tristemente, Manuel Arjona, uno de sus fundadores, también falleció. Aparentemente, mientras dormía, le dio un infarto fulminante. Y no quiero cerrar con noticias tristes, amigas, así que con esta me despido. Francisco Céspedes, este cantautor cubanísimo, que es muy, pero muy bueno, será reconocido con el Latin Grammy 2026 Special Awards. Nos escuchamos mañana. Yo soy Jessie Jess, reportando desde la Ciudad de México para Digital Morning Show con Cristian Mata. Y estas fueron las cortas en corto del espectáculo. Adiós.

0: estamos de regreso en el Digital Morning Show. Son las 8:18 de la mañana, arrancando la tercera hora de programa. La temperatura 82 grados Fahrenheit en el Valle de Texas, en la frontera de México, 28 grados Celsius. En esta hora tenemos espectáculos, tenemos chismecito, tenemos la pregunta del día, tenemos más adelante princesas y mandilones y todo eso de aquí hasta las 11 de la mañana. El marcador que se va a decir en la siguiente hora es el último marcador de esta semana y el día de mañana va a salir un ganador de esta tarjeta de 100 dolarotes que tenemos para ti, ¿ok? Con el mete gol, cuando yo grite gol mañana y tú dices los cuatro marcadores, el de lunes, martes, miércoles y jueves, con eso vas a poderte ganar esos 100 dolarotes, si eres la primera persona que lo envía, obviamente, ¿ok? Deina, ¿cómo andas? Bienvenida, buen día.
1: Oli, oli, Cris, muy buenos días, babies. Feliz viernes, chiquititos.
0: Sí, señor.
1: Ya el cuerpo ya se está calentando.
0: Ya viene, ya viene el martes. Fin de semana. Sí, es que la semana, con este torneo, ¿sí? De alguna manera, las semanas son cortas.
1: Todos los días se siente como viernes, ¿no?
0: Hay algo, siempre hay algo. Uh-huh. El día de ayer, pues obviamente, Estados Unidos hizo lo que tenía que hacer y también avanzó. Así que, bueno, pues así son las cosas, ¿no? En este torneo vienen los partidos de fin de semana.
1: Congo que no se hizo. Congo no hizo lo que no, debería de
0: hacer. Iban ganando, pobrecitos, ¿no? Hombre.
1: Dije, pero, ahí sí dices.
0: Sí, estaba bien difícil. Y sí.
1: Porque si ellos.
0: Estaba muy complicado. La verdad es que el juego estuvo ese complicadísimo. El otro partido también de ayer, que fue el que pasó en medio de los dos juegos, de los tres juegos que hubo. Bueno, sí. El de en medio. Ese partido también estuvo muy bueno. O sea, la verdad es que los partidos han estado muy buenos para los que nos gusta el fútbol o los que nos encanta el argüende, ¿no? Que estamos en las dos. Estamos.
1: Pero sí se siente como viernes, como verano, no sé. En la casa van muy seguidos unos amigos en común de Tabito y yo. ¿Cuáles? ¿Tabito
0: no,
1: y yo?
0: No sé, ¿son de ustedes?
1: Bueno, X, okay. De nosotros. Y siempre se siente como que, no sé, festivo, día festivo.
0: Está padre, está muy, muy padre cuando pasa este evento. Y más, obviamente, pues mucha gente está de vacaciones, así que también, pues sí, también aplica,
1: sí, niños,
0: aplica eso,
1: o sea,
0: ¿no?
1: Yeah,
0: oigan, 8:21 de la mañana y arranquemos. Y es que, ¿cómo dejar de hablar de lo que pasó alrededor del partido, no de ayer, el partido de antier? Y sí, es que resulta que vimos una foto en donde está Nodalí Ángela, ¿sí? Con Pepe también y todos, ¿verdad? Sí. Pepe Ángela, toda la familia. Sí. Pero vemos otro video en el cual Belinda le entrega un trofeo a Quiñones.
1: Ajá. Uh-huh.
0: Así que en el mismo estadio estaban los tres.
1: Sí. ¡Beso de tres!
0: No, manches, ¿qué haces? Queda con el tema de ayer, o sea, uh-huh, ¿qué haces cuando está tu ex con su nueva y tú acá? Y dices, ¿qué onda?
1: Justamente,
0: ¿no?
1: Justamente, ¿verdad?
0: Ahora, Belinda, cuando le entregó ese premio a Quiñones, el jugador de México, yo cuando los vi juntos, dije, Cirilo de Carrusel de Niños lo logró al final. Bien, Cirilo, bien. Bien por ti.
1: Te faltas.
0: Sí, señor.
1: Te faltas.
0: Los sueños se hacen realidad. Ahora sí, a ver, ¿ahora qué le vas a decir a Cirilo? No, ahora que Cirilo ya está bien mamey, güey.
1: Qué imaginación, ¿eh? No te pasas, de verdad.
0: Al principio, ¿cómo se llamaba esta? ¿Cómo se llamaba el personaje que hacía Ludvika Paleta?
1: Eso no me acuerdo.
0: No me acuerdo, pero total.
1: Pero sí.
0: Estaba.
1: Lo puedo ver.
0: Cuando llega ella, ¿no se llamaba Jimena? No, es la maestra Jimena. No me acuerdo cómo se llamaba. Total, cuando llega. Cuando llega Belinda a entregarle el trofeo, sí me imaginé como Cirilo. ¿Ah? Y no querías, ¿verdad? ¿Te acuerdas? ¿Te acuerdas del güerito?
1: Ahora sí.
0: María Joaquina. Ah. Ok, María Joaquina es lo que me mandaron acá. Perfecto. María Joaquina, entonces, y ahora sí voltea a Quiñones, ¿no? Me imagino a Cirilo volteando y. ¿Hm? ¿Ves? Y el otro güerito, ¿verdad? Uh-huh. En Uber. Tómala, tómala. Y Cirilo, porque los que no son tan agraciados, sí, pues les meten más al gym, ¿no? Por eso yo voy al gimnasio. Por eso. Le meten más al gym y entonces el Cirilo, o sea, el otro güerito de esa novela, no me acuerdo ni siquiera el personaje bien, pero ha de estar, o sea, está normal, ¿verdad? Uh-huh. Pero como Cirilo tenía que esforzarse, Cirilo de repente ya lo ves después de la facu y dices, güey, en serio, ese Cirilo, güey, está bien mamey.
1: Cambió bastante.
0: Está bien. O sea, guapo, pues no, ¿verdad? Pero ya con todos los músculos eso se ve diferente. Claro que sí, ¿verdad?
2: Se llama Enriqueta de la Rosa Jiménez.
0: ¿Enriqueta? No, no, no creo.
1: Sí, María Joaquina.
0: María Joaquina.
1: Laura.
0: Sí, María Joaquina.
1: Laura Quiñones. Tokimoto.
0: Ah, bueno, ¿vas a decir los personajes? Sí,
1: sí. Está.
0: Eso, pues es. Acuérdense que es la tele de antes, ¿verdad?
1: Sí.
0: Si ves a un niño con ojos rasgados, le ponías un nombre coreano, ¿no?
1: Uh-huh.
0: ¿Verdad? Pero es parte del show. Entonces, total, a lo que iba es de que en el mismo estadio se unieron, estaban todos, ¿no? Estaba Inodal, estaba Ángela,
1: ¿sí?
0: Estaba Beli, estaban todos en el mismo lugar. Claro que es un estadio, o sea, no es tan fácil que te topes.
1: Y gigantísimo.
0: Exacto. Y aparte Beli andaba acá abajo. A lo mejor en la hora del juego sí pudo estar en los palcos donde estaban aquellos.
1: Sí.
0: Lo que sí es que este estadio tiene dos niveles de palcos, tengo entendido. Así que
1: a lo mejor no se toparon.
0: A lo mejor no se toparon.
1: Pero Beli se veía...
0: ¿Qué?
1: Maravilloso.
0: Se veía demacrada. Ay, sí, Beli nunca, ¿no?
1: Beli sigue ganando como siempre. Sí, está hermoso. Las dos son hermosas. Ni cómo comparar, pero sí.
0: Sí, Beli pero
1: es hot y
0: Beli es más.
1: Ángela, o sea,
0: si hay que poner una más, es Beli, sin
1: sí.
0: duda. Pero no, si no hay nada que dudar, ¿no?
1: Yeah.
0: Pero creo que Nodal queda más con Ángela que con Beli.
1: Yo también, sí, sin duda. Pienso igual.
0: Sin duda.
1: Sí, pienso okay. igual.
0: Y en la foto.
1: Pero si le viste el moñito a la Ángela.
0: La verdad no me llamo. O sea, no es que me cae mal, porque no me cae mal.
1: Tampoco.
0: Pero no le pongo mucha atención, la neta.
1: Yeah.
0: O sea, a menos de que me toque entrevistarla, obviamente. Cambiaría todo, ¿no? Pero en la foto donde se ven los Aguilar, ¿no? Entre ellos, Nodal y los Aguilar. Atrás estaba un gran personaje.
1: Yo no vi, fíjate, ¿quién era?
0: El Gober de Nuevo León. Samuel, Samuel está en todos los conciertos, en todos los equipos, en todos los partidos, está en todos los eventos. Y pues que acabó ser gobernador, ¿qué, no? O sea, lo que tengo que hacer, ¿qué, güey?
1: Sí, siempre sale, ¿verdad?
0: Como que, mira, lo que se hizo, ¿no? Entonces, me vale gorro, es... tiempo de esta etapa de este torneo
1: sí.
0: de fútbol, entonces pues yo voy a andar en todos lados, ¿no?
1: Es para dar noticias, es para saber lo que está pasando.
0: Sí, voy a checar de cerca, ¿no? Todos los eventos, porque la obra pública, ¿ves? Oye, checar el estaba en el concierto de Firme.
1: Sí.
0: Estuvo en el partido que se jugó en Monterrey el lunes y luego en el partido del otro que se jugó en México el martes. Ahorita no sé en qué antro andará o algo, ¿no?
1: Es que tienes que ser muy social, Di.
0: No sé, o sea, te voy a decir algo. Estar en el partido de Monterrey, obviamente.
1: Sí.
0: Obviamente, eres el gobernador, ¿no? O sea, obviamente sí.
1: Uh-huh.
0: Pero lo demás.
1: A lo mejor está bien scouting para...
0: No lo has visto, ¿verdad? Mira, aquí está, para que lo veas. Y luego, aparte, también se ve... O sea, están todos puestos en la foto y sí. así como que... ¡Ey, falto yo!

0: acá atrás, acá atrás.
1: Sí, cómo no, ahí está.
2: Los amo.
1: ¿Cuál chongo de Ángela? ¿Dónde está?
2: Se lo quitó, a lo mejor después de verla.
1: Se lo quitó para la foto.
2: Sí. Sí, okay. Tenía un moño así de niña.
1: Ah, ok. Bueno, chicos, pues entonces, así las cosas. Pepe con su camisa de México retro y todos los demás con la nueva, ¿no? Obviamente. Sí. Obviamente, como debe de ser. Así las cosas en la parte del chismecito. Nos vamos a ir a música. A regresar llegamos con algo que se hizo viral. Y ahorita te lo voy a mostrar. Ahorita vamos a platicar acerca de esto. Y es que apareció la Lady Grúa este fin de semana. Y vamos a... Bueno, el lunes creo fue la Lady Grúa. Y vamos a platicar acerca... perdón, el martes. Y vamos a platicar acerca de eso. No me tardo. 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

0: Muy bien, ya estamos de regreso, chicos. 8:31, nos tenemos que ir a corte, pero al regresar vamos a hablar de la Lady Grúa. Y es que resulta que esto pasó el martes, cuando se estaba llevando a cabo el juego de México. Ok, y resulta que en el FanFest de Monterrey, pues no había acceso ya. Ya el FanFest estaba full, lleno. Estaba lleno ya. En todos los FanFest cierran las puertas después de cierta cantidad de personas que ingresan. Okay. Porque Protección Civil así lo solicita, o sea, solamente esta capacidad máxima para la seguridad de los que están dentro del evento.
1: Obvio.
0: Okay. Aunque sea al aire libre, aunque sea un área abierta, hay cierta cantidad la cual puede entrar solamente. Y por eso, pues, ponen vallas, cierran, etcétera, etcétera. Pues resulta que a una chica se le ocurrió brincarse la barda. Sí, como muchos, muchos sí. Se brincaron, muchos.

0: terminaron pues cruzando, ¿no? De manera no permitida, pero lo hicieron. Esta chica trató de hacerlo, pero al final, al momento de estar arriba de la valla, que por cierto es una barda alta, lo que sea que aquí es una barda alta.
1: Son tres de ella.
0: Pues se quedó atorada en la parte de arriba de la valla y la tuvieron que bajar en grúa, güey.
1: Eso sí.
0: En grúa. Pero hay mucho de qué platicar de esto. Ahorita te lo voy a contar regresando de corte. No nos tardamos. 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

0: contar, regresando de corte, no nos tardamos. 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

0: como sus amigos, ¿ok?
1: Sí.
0: Nada más que pues ella creo que se ganchó su chorcito de una de las puntas de la bardita esta.
1: Y quedó colgando.
0: Y quedó ahí atorada, quedó, bendito Dios, no quedó colgando, pudo poner sus pies en parte de la estructura de esta barda.
1: Ah, ok.
0: Así que, si era cansado, obviamente, porque estás parada, pero estás con tus pies puestos ahí.
1: Ah,
0: así
1: sí,
0: que eso
1: es
0: te ayuda, pues, para poder aguantar, ¿no?
1: Sí, qué bueno eso.
0: Porque exacto. Si no... Porque si no, se pudo haber caído desde allá de mala manera o lo que sea, ¿no? Aquí el detalle es que ella, su short queda ahí atorado. No podía, pues, levantarse para poder zafarse de ahí.
1: Sí.
0: Entonces, esta chica tuvo que esperar a que llegara la ayuda. Y cuando llegó la ayuda, vieron cómo era su dimensión. Y le hablaron a una grúa enorme para poder levantarla de ahí a la pobre.
1: Yo siento que más que nada fue por su seguridad, ¿no?
0: Sí,
1: o sea,
0: claro.
1: Para
0: claro.
1: hacerlo más seguro, sin problema.
0: Porque le llega a pasar algo con la ayuda de oficiales, pues que es un problema.
1: Sí, a lo mejor la tumban o algo, ¿sabes?
0: Claro, o no puede, no puedes ponerla en riesgo. Entonces, llegaron con una grúa grande. Me imagino que también era la grúa que tenían ahí. O sea, la que, hey, está esta grúa aquí, aprovechemos, ¿no? Y vamos a sacarla. Y ya la le ponen el arnés y la sacan. El detalle es que todo esto quedó en fotos o en video. Pero bueno, yo he visto puras fotos. Y se ve como, pues, me imagino el ruido de... Ti, ti, ti, ti, ti, ti,
1: las luces.
0: Subiéndola como cualquier oso de peluche en el juego de la garra, así.
1: Es que, ¿para qué usan ese tipo de grúa? ¿Hubieran usado como el que tú usaste cuando estabas allá en el Pain Arena en el video?
0: Ah, el, ya, el lift, sí, claro, tienes toda la razón.
1: Puede ser un lift.
0: Pudo haber ayudado.
1: ¿Verdad? En vez de...
0: Bueno, es que no, ahí cómo la sacas. Es que ahí sí tenías que sacarla y moverla. En cambio, en esa grúa, como la que tú dices, que claro que sí, se acerca y nada más te sube la plataforma, ahí cómo la sacas, o sea, ella tendría que hacer un movimiento diferente.
1: Sí, tal vez.
0: ¿Verdad?
1: Yeah, sí.
0: Entonces, pues total, esto se volvió viral. Pero el detalle no fue nada, no fue solamente eso, fue que las fotos, gracias a la tecnología, sí, que la cual la tecnología se inventó para sacarle provecho y poder evitar guerras, poder evitar situaciones, poder investigar un poco más del espacio, ¿no? O de cosas, enfermedades y todo esto. Pues resulta que la inteligencia artificial nosotros lo usamos para ponerle un santa.
1: Es para... que el internet no perdona.
0: Exacto. Para ponerla como que está viendo la Navidad, ¿no? En Lustopia.
1: ¿Sí?
0: Hay un evento en Monterrey que se llama Lustopia. Bueno, así como que se está asomando para ver los foquitos, ¿no? Y luego... también la ponen a la pobre como ya como estatua, ¿no? Ya la pusieron toda de bronce, ahí como, ahí se quedó la muchacha. La pusieron también como que Samuel va en un helicóptero de Fuerza Civil y la rescata, ¿no? Eso hubiera sido genial, pero él estaba ocupado viendo el partido.
1: Lástima.
0: En la Ciudad de México, ¿verdad? También la pusieron cuando la estaban bajando en la grúa, ya que la grúa y el arnés la saca, y la empieza a poner en la banqueta para poder bajarla.
1: Sí.
0: Hay una foto en la cual, pues, la ponen vestida de quinceañera.
1: Eso sí está chistoso. Porque sí, hay quinceañeras que hacen eso, ¿eh?
0: ¿Sí?
1: Sí.
0: No manches. Entonces, ahí la van bajando, ¿no? Y se escuchó de fondo: ahora despierta la mujer que ni dormía. Y poco a... Bueno, total, después la ponen en otro momento, una familia latina viendo hacia arriba, en la parte de la banqueta, otra chica vendada y con un palo, y allá la ponen de piñata.
1: Y en este, dale, no pierdas el tiro.
0: Oye, y la siguiente ponen ya a sus amigos, con las caras de los amigos, ya dormidos con una colchita de que esperando a que...
1: Fuerza, aquí somos todos o nada.
0: Obviamente pusieron la maquinita de los ositos con la garra, tratando de sacarla, ¿no? También, y obviamente, esto no podía faltar. Pusieron a ella arriba de la cerca, del muro.
1: Sí, del muro. Disque.
0: Y abajo, pues, cuatro oficiales con el uniforme de la Border Patrol. O sea, no, de la Border, bueno.

regreso en el Digital Morning Show. Son las 8:46 de la mañana, 8:46. Hablemos de Lady Grúa. Y es que esta chica, como les platicaba hace ratito, resulta que se quiso

0: es México, ¿no? Y sí, luego ya se ve la foto original donde la están bajando a la pobre chica. Sí, así las cosas. Pero aquí el detalle, y todo viene a consecuencia de querer hacer algo mal. Querer hacer, lo trató de... Pero es que también está bien gacho de que tú ves que todos tus amigos sí, sí lo logran.
1: Sí, sí pasan, y luego tú.
0: Ay, no. Se me olvidó.
1: Eso sí, definitivamente seguía yo con mi suerte.
0: Amiga, es
1: sí,
0: que acabo de cenar.
1: No, y no. Ustedes vayan. Yo aquí, de aquí veo.
0: De aquí se alcanza, ¿eh? No seas malita, de la bolsa, me pasas dos binoculares. ¡Es injusto! Nada más Brenda está viendo, nosotros estamos aquí esperando. Los de están abajo, ¿no? Brenda, ¿cómo está el concierto? ¿Está bueno?
1: Ella sí tiene una vista.
0: Sí, no manches. A ver, escuchemos.
2: Buenos días. ¿Ya? Al hombre más hermoso, precioso y chulo del mundo. Al del lavadero de oro, el de las pompotas de infierno, el del paquetazo, el dios nórdico.
0: Sí, señor.
2: El de la voz seductora. El papacito hermoso, el bombón, el asesino. Buenos días a la hermosísima Deina, la bombosita asesina. La verdad, la gente envidiosa dice que se quiso saltar. No, lo que quiso la muchacha era entrar con estilo.
0: Okay.
2: Es lo que quiso, entrar con estilo.
1: Eso fue.
0: Ok, muy bien. O sea, ¿tanto para eso?
1: No, pero como quiera, sí me encantó porque me dijo bombón asesino. Bombón asesino.
0: Sí, pues sí, bomboncito dijo. Sí, bombon. Chiquito, exactamente.
1: Chiquita gordita.
0: Sí lo dijo. Buenos días, también comenten Lady Cerveza. Claro que sí, ahorita lo vamos a investigar y con todo gusto lo vamos a platicar. Además ya viene nuestra pregunta del día, ¿ok? No nos tardamos. 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

0: Ya de regreso en el Digital Morning Show, son las 9:10 de la mañana, 9:10 ya en este momento. Buen día para todos, arrancando la cuarta hora de programa. La temperatura en el Valle de Texas, 85 grados Fahrenheit, en la frontera de México, 29 grados Celsius. Vámonos con el reporte del clima.
1: Hoy no va a llover.
0: Hoy no va a llover, el aire movió todo.
1: ¡Qué cosas!
0: Se veía que toda la semana iba a empezar.
1: Iba a llover.
0: Iba a llover, bueno, pues el aire hizo algo, wow. Hizo de las suyas y movió todo el agua para otro lado.
1: Bueno, no está tan bueno, pero...
0: Pues no hay, así no le fallas.
1: No va a llover.
0: Exactamente. No estás con el...
1: Hoy no.
0: ¿Y si sí?
1: ¿No? Hoy no.
0: Hoy no. Oigan, no. 9:10 de la mañana, arrancando esta cuarta hora de programa, y vamos a decir el marcador, ¿ok? Vamos a decir el marcador. Es el último marcador de la semana. Déjame lo anoto aquí para que...
1: Es momento, momento de meter gol con el abogado machín Rui Mireles.
0: Vamos a poner... No lo he puesto, sí, ya lo puse este. Vamos a ver, ¿cuál? Un equipo que no haya puesto, déjame busco aquí un equipo que no haya puesto, ¿te parece? Y si no, pues como quiera lo voy a hacer, ¿verdad? O sea, ¿estás de acuerdo?
1: What about Congo?
0: No, Congo ya, el Congo lo puse ayer aparte, ¿no?
1: ¿Qué? Creo. Sí.
0: No, hombre, ves, tú ya perdiste.
1: Ah, sí,

0: cierto, sí lo pusiste.
1: ¿Verdad que sí?
0: Sí, sí lo pusiste.
1: Oye, ¿dónde están? A ver,
0: yo
1: a ver.
0: Por eso puse Rayados.
1: Está bien mal eso que hiciste, ¿eh? Son equipos de...
0: Pon en la América.
1: ¿Qué?
0: Pon en la América.
1: No, hombre, sácate. Ahí va. Vamos a poner a... Pondremos a Cabo Verde. Cabo Verde, ok. ¿Qué? Ok, es...
0: ¿En qué parte del mundo está
1: Cabo
0: eso?
1: Cabo Verde, No, no es cierto, nada más inventaron el nombre. No, no es cierto. Ok, Cabo Verde... Cabo Verde, un bien fácil, 1-0, ¿okay?
0: Okay.
1: Cabo Verde 1-0, apúntenlo bien, ya tienen los cuatro marcadores. Estos cuatro marcadores te van a hacer ganar el día de mañana. Si eres la primera persona que manda su mensaje de audio cuando yo grite gol, con los cuatro marcadores, el de lunes, martes, miércoles y jueves, de manera correcta, se gana una tarjeta de $100.
0: Gracias al abogado machín, Rui Mireles.
1: El marcador más realista que he dicho durante, ¿sí?, toda esta promoción es el de México.
0: 14-0.
1: ¿Ves? Por eso ya perdiste. Perdón.
0: No, pero nada más lo estoy...
1: ¡Ay, lo inventaste! Sí, sí, no querías atinarle. Hija de... Ok, muy bien. Ahí está, chicos. Ahí está el marcador. Anótenlo bien para que tengan la oportunidad de ganar. Vámonos con nuestra pregunta de hoy, ¿ok? La pregunta del día es... ¿Qué prefieres? ¿Viajar a cualquier tiempo del pasado o a cualquier tiempo del futuro? ¿Okay? ¿Qué prefieres? ¿Viajar a cualquier tiempo del pasado o a cualquier tiempo del futuro? Manda tu mensaje a nuestro WhatsApp 956-310-8225, 956-310-8225, y cuéntanos qué prefieres. Viajar a cualquier lado, pero cuéntanos a qué momento quieres ir. ¿Ok? ¿Okay? ¿A cualquier momento del pasado o a cualquier momento del futuro? Manda tu mensaje ya a nuestro WhatsApp 956-310-8225, 956-310-8225. Esta pregunta ayer la se nos ocurrió en familia, ¿ok? La respuesta obviamente ya la tengo, de hecho ya se las dije también en la casa. Ahorita quiero saber cuál es la respuesta de ustedes. Manda tu mensaje. ¿Qué prefieres? Viajar a cualquier tiempo del pasado, ¿ok? Puede ser a cualquier tiempo, aunque tú no existieras.
0: Cuando naciste.
1: Ajá, puede ser desde antes. Okay. ¿Ok? A cualquier tiempo del pasado o a cualquier tiempo del futuro, ¿y por qué? Manda tu mensaje a nuestro WhatsApp 956-310-8225. Escuchemos.
2: Bien, buenos días. ¿Cómo es el hombre más fiel, hermoso, guapo, precioso, buenote, papazote, sí, nalgonzote? El Woody de McAllen, el hombre más fiel que existe en el mundo.
1: ¡Claro que sí!
2: El hombre que tiene una fuerza de amor grande.
1: Sí, señor.
2: Te amo, Cristian.
1: Yo también, Gordo.
2: Y Reina, no me importan tus comentarios.
0: Oh, los tuyos. Oye,
2: Cristian,
0: tampoco me importan.
2: Yo quiero un futuro, pero a tu lado, Cristian, y un presente contigo. Te amo, Cristian, te amo.
1: Yo también,
2: Reina, yo lo amo y le doy el anillo que no te han dado a ti. Te amo, Cristian.
1: Pero lávense.
0: Ay, no, ese no.
1: Ah, no, ese no.
0: Okay. A mí me gustan de oro.
1: Ah, ok. Ah, no.
3: Buenos días, Cristian, Deina. ¿Cómo están?
1: Hola.
3: Feliz viernes, chiquito.
1: También para
3: ¿al pasado para qué? Si ya lo viví, ya se vivió.
1: Okay.
3: Quiero vivir al futuro. Uh-huh. Quiero conocer mis nietos.
1: Ok.
3: Si llego hasta allá.
1: Bien padre para decirle, hey, no, no te cases con él, salen bien feitos. No te cases con él, van a salir bien feitos, mi vida. Mejor aquel, mira, no importa, no importa, aunque pues no es tan chido, pero tiene mejores genes. Ok, manda tu mensaje y cuéntanos, ¿qué prefieres? ¿Viajar a cualquier tiempo del pasado? Porque podrías viajar a la prehistoria. Podrías viajar a donde quieras. ¿Cualquier tiempo del pasado o a cualquier tiempo del futuro? Manda tu mensaje y cuéntanos a qué tiempo irías. 956-310-8225.
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1: Al regresar llegamos con sus respuestas, llegamos con nuestras respuestas, ¿sí? ¿Ok? Dinos qué prefieres, viajar a cualquier tiempo del pasado o a cualquier tiempo del futuro. Manda tu mensaje, ya regresamos.

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1: Estamos de regreso en el Digital Morning Show. Son las 9:25 de la mañana ya en este momento, chicos. A ver, ¿a qué preferirías, ok? ¿Qué prefieres? ¿Viajar a cualquier tiempo del pasado o a cualquier tiempo del futuro? Manda tu mensaje ya a nuestro WhatsApp 956-310-8225. Deina, ¿qué prefieres? ¿Viajar a cualquier tiempo del pasado o a cualquier tiempo del futuro?
2: Yo prefiero viajar al tiempo de los unicornios.
1: No, es que no.
2: No, es cierto, no. No es cierto. Prefiero viajar al pasado. A una Navidad. A una Navidad donde toda la familia estábamos juntos. Okay. Mi abuelita, mi mamá, mis papás todavía seguían juntos y así. Ajá. Mis hermanas, mis primitos, ahí sí.
1: A esa Navidad.
2: Sí,
1: esa
2: porque Navidad. Futuro siento que mis tiempos bonitos, obviamente, bueno, todos nuestros tiempos bonitos están en el pasado.
1: Ajá, claro.
2: Pero, y tal vez sí llega donde dicen, bueno, pues es que no has vivido el futuro, tal uh-huh. vez los momentos bonitos van a estar en tu futuro, uh-huh. pero que me sorprendan.
1: Ok, perfecto. Sí,
2: quiero ser sorprendida.
1: Yo platicando con mis hijas, les dije, me preguntaron, ¿y tú, papi? Y les dije, miren, yo iría al futuro. Uh-huh. Yo iría al futuro nada más para saber, yo hablo de 20 años más. Ok. 20, 25 años más. Y saber si están felices, si están bien. Mm-hmm. Y si no, poder regresar y hacer las cosas diferente para que estén felices.
2: Para que estén felices.
1: Exactamente. Sí, no, cállate.
2: Qué bonito eso, la felicidad.
1: Me gané que me prepararan la cena.
2: Es todo.
1: Me gané un masaje. Oh. Me gané. No, sí, la verdad. O sea, porque de alguna manera, como papá, dices, ¿y si estoy haciendo las cosas bien? Y si no estoy haciendo las cosas bien, y si me equivoco en algo, esto podría perjudicar de alguna manera. En cambio, si ya lo veo, digo, ah, mira, pues está bien. Yeah. Entonces vamos a seguir igual. Oye, no, mira, hijo, eso, esto no estuvo bien. Déjame, voy, lo corrijo y ya, bien padre, porque ya va a estar todo chido.
2: Toda la razón. Creo, ¿verdad?, que muchas veces no pensamos en cuánto daño le podemos hacer, claro, nada más en un solo instante a nuestros hijos.
1: Con un
2: es
1: solo
2: una gran
1: comentario,
2: responsabilidad, ¿sí?
1: Con un solo comentario, porque ahora andamos también, no solamente, siempre decimos cosas de los jóvenes de ahora, de los niños de ahora, etcétera, etcétera, de que ya no son iguales, que ya no son no sé qué, que ya no sé qué. Los papás tampoco, los papás también cometemos muchos errores con el afán de decir, es que vida solo hay una, es que, yep, es que yo también tengo que vivir, es que, ¿y qué tiene si me he visto así? ¿Y qué tiene si me comporto de esta manera? ¿Y qué tiene si tengo varios novios? O sea, ellos tienen que entender, ¿y qué tiene que si? Oye, un comentario, estás bien menso, y ya, sí, ya está, ya, eso cambio. Entonces, yeah, andamos con la bandera de tratar de ser diferentes a nuestros papás, de tratar de hacer las cosas diferente, de hablar de nuestra autonomía, de yo soy quien soy y así debe de ser, ¿no? Y a mis hijos no les va a afectar en nada, pero no sabemos, claro, lo que pueda pasar. Sí. Puede ser que sí, entonces ahí hay que tener pues precaución o simplemente ver si a pesar de todo eso les fue bien, y si les fue bien, bueno, pues ya pues seguimos igual, sí, ¿no? Puede ser. A ver, tú dime, cuéntamelo, manda tu mensaje a nuestro WhatsApp 956-310-8225. ¿Qué prefieres, viajar al pasado, alguna etapa del pasado, la que sea, o al futuro? Manda tu mensaje. Oye, no, pues yo voy al futuro 50 años después, y luego, ¿dónde están todos? ¿A dónde se fueron?
2: ¿Verdad? Y mi casa ya no existe ni nada.
1: ¡Jesucristo!
3: Cristian, Deina, buenos días. ¿Qué onda? Yo preferiría viajar al futuro.
1: ¿Ok?
3: Cualquier tiempo del futuro.
1: Ah, bueno, al jueves, al viernes.
2: Sí, ¿verdad? Mañana.
1: Listo, estás en el futuro.
2: Wow.
1: No, al jueves en la noche. ¡No!
2: Me sorprende que más gente quiera vivir en el. Bueno, visitar el futuro.
1: Claro, claro. Claro.
2: No, que sea sorpresa.
4: En el pasado, Cristian. Ajá. Cuando yo estaba allá con Diosito.
1: Ok, lo pasado pisado. ¿Para qué voy al pasado si ya fue, ya vi cómo fue? Ya, vámonos, lo que sigue.
5: Buenos días, compadrito hermoso y hermosísima Deina.
2: Saluditos, baby.
5: Me gustaría ir al pasado. Uh-huh. Me gustaría ir al pasado a un entrenamiento que tuve. Y decir a mi otro yo, no vayas porque te vas a lesionar.
1: Ok.
5: Porque en unas semanas debutas, nomás así.
1: Sí, imagínate.

0: Imagínate.
1: Ya no quedó igual.
0: Y no, no, no le afectó en todo, mira, mira.
1: Yo no dije eso.
2: Buenos días, Bestis.
0: Yo quisiera ir al pasado y no poner ese audio. No es cierto, compadre, no es cierto. ¿Quién te quiere, ca?
2: Buenos días, Bestis. A mí me gustaría presentarme en un tiempo en el futuro. Ajá. Porque el futuro no está garantizado y me gustaría ver a mis nietos por si no llega el día que los pueda ver.
0: Okay. Yeah.
2: Porque el pasado pues ya lo vivimos aquí.
0: Ok, gracias.
3: ¿Qué tal, Cristian y Deina? Buenos días, espero pasen un excelente jueves. Pues a mí me gustaría viajar al pasado, para ser precisos, al año 32 después de Cristo, a Jerusalén. Ajá. Para conocer precisamente al hombre al cual, ¿verdad? Por el cual todos basamos nuestra fe, ¿verdad?
1: Sí, sí, sí.
3: Y bueno, pues ver sus vivencias y lo que él vivió y lo que vivimos con él. Saludos, un abrazo.
0: Que fuera bien diferente. Que fuera bien diferente a como.
1: Sí.
0: A eso. Y que pase y a Juan le dé un zape.
1: Que sea como.
0: Aliviánate, Juan.
1: No, que sea todo lo contrario.
0: Que sea,
1: no.
0: Imagínate.
1: No vamos a hablar de eso. En los antros de antes.
0: ¡Agua! ¡Vino! ¡Qué momento! No. ¡Qué momento! Gracias. Y me estoy limitando mucho. Detuve mi mente demasiado.
4: Buenos días, Cristian. Mi nombre es Mario Pérez. Yo quiero viajar al pasado. Quisiera viajar al pasado para poder despedirme de mi señora madre, que falleció hace 3 años.
0: Okay.
4: No tuve el privilegio, por problemas, ¿verdad? De despedirme cuando ella falleció.
0: Claro, muy buen motivo.
5: Un saludo desde Reynosa, Tamaulipas.
0: Saludos, compadre. Excelente motivo, ¿no? Viajar para abrazo, poder despedirte, claro.
6: Buenos días, Cristian. Buenos días, Deina.
0: Ya ha habido.
6: Yo prefiero viajar al pasado.
0: Sí.
6: Para arreglar mi futuro.
0: Ok, para estar mejor que ahorita.
1: Siento que todos los días es una oportunidad de arreglar tu futuro.
0: Exactamente.
1: Sí.
0: Sí, señor.
7: Buenos días, Cristian. Buenos días, Deina. Yo quiero viajar al futuro. A ver si mañana me gano los $100 o no. Si no, para
1: no
7: participar de
1: nada. Y si no, para quedarme dormido.
0: Exacto.
8: Hola, Cristian. Buenos días.
0: Hola.
8: A mí me gustaría viajar al pasado.
0: Ajá.
8: Justamente en el tiempo de la pandemia para.
0: Ok.
8: Y bueno, y que mi yo me dijera, mi yo del presente que sabe lo que pasó, me dijera, no te vayas, tu abuelito va a fallecer y no vas a despedirte de él. Y pues haberme quedado para haberlo cuidado y haber estado con él en sus últimos suspiros.
0: Yeah. En el tiempo de la pandemia yo sí iría, sí, claro.
1: ¿Bien?
0: Sí. ¡No muerdas ese murciélago!
1: Antes, ¿verdad?
0: ¡No!
1: El pre...
0: ¡Pum! Le das un manazo en la boca. ¿Qué tiene? ¿Por qué te comes cosas tan raras?
1: Dices así, sí.
0: Obviamente.
1: Cambiando,
0: ya sé.
1: Ahí sí, cambiándole la vida, definitivamente. Al mundo.
0: Sí. Estoy seguro que alguien va a decir, no fue así. Sí, estoy jugando, güey. Estoy jugando. Es broma, esto es broma.
9: Compadre, Marta.
0: ¿Qué onda, compadre?
9: Me gustaría ir al pasado para decirte que metas el gol bien. Ah, no te creas, compadre. No, me gustaría ir al pasado para poder darle un último abrazo a mi hermano.
0: Okay.
9: Y poderlo ver por una última vez.
1: Mm.
9: Eso es lo que me gustaría, nada más. Me encantaría, más que nada.
0: Excelente, compadre, excelente. Oye, muchas respuestas de.
1: ¿De qué está hablando? ¿No metiste gol?
0: No, hombre, claro que no, ni siquiera estuve de vacaciones.
1: Ah, okay.
0: Y los eliminaron sin mí. Okay.
1: ¿Qué?
0: Oye, y si hubiera estado yo, ¿no? Pues también nos hubieran eliminado. Oye,
1: mandé.
0: Me sorprende mucho que la mayoría de las respuestas son pensando en alguien más.
1: Yeah.
0: La mayoría de las respuestas son pensando en alguien más. Y eso está chido,
1: sí.
0: Claro. Aunque yo sí me a mí sí me gustaría ir nada más a la semana pasada.
1: Uh-huh.
0: Sí. Perdón, a la semana.
1: ¿Antepasada?
0: A la semana pasada. No, perdón, a la semana pasada. Porque ya tengo los números de la LOT.
1: Ahí sí. No, pero.
0: Y cambio todo, güey. Todo.
1: ¿Sí te gustaría?
0: ¡Pum! ¿Qué?
1: Ganar, dicen que es como un curse también, de que no realmente no vives feliz.
0: La gente, sigan así. A mí, cálenme. No, yo, hazme, pruébame, Dios. Sí, señor, que la gente de dinero cambia. No, yo
1: siempre nada más le pido a Diosito, digo, no juego, por eso nunca gano, pero yo siempre nada más le pido así como que nada más para pagar mi casa y ya.
0: Se nota que eres bien conformista, eso se sabe. Se sabe. Yo no, a mí, yo pido en grande, güey. A mí, dámela, que si la quiero ganar, claro que la quiero ganar.
1: La quiero toda.
0: Obviamente, todo. ¿Qué dijiste?
1: Toda la futura.
10: Hola, buenos días. A mí me gustaría regresar.

0: regresar al pasado. Okay. Un día que andaba toda mi familia, papá, mamá, hermanos, todos, niños, nos fuimos de pesca a un río.
1: Okay.
0: Comimos pescado como un mes, pero creo que ese día fue el mejor, porque nunca habíamos estado tan felices y juntos. Después de eso, pues todo cambió.
1: Ok.
2: Hola, Cristian y Deina.
1: Hola.
2: Pues a mí me gustaría viajar al pasado.
1: ¿Sí?
2: Al pasado, cuando yo tenía 10 años y mi papá perdió la vida, para haber podido evitar ese accidente.
1: Ok.
2: En el que mi papá perdió la vida. ¿Por qué? Porque a raíz de eso, pues mi mamá se quedó viuda con todos sus hijos y mi mamá se descontroló.
3: Yeah.
2: Perdió la cabeza, mi mamá también nos dejó por ahí con los abuelos y tantas cosas, y años después mis hermanos también perdieron la vida o me les quitaron la vida. Perdí a mis hermanos, toda la vida fue, todo fue muy difícil, y yo he pasado cosas tan, tan difíciles, y ahora yo tengo a mis hijas y siempre estoy tratando de hacer lo mejor que puedo con ellas, pues para que su vida sea diferente, pero me hubiera gustado mucho saber cómo serían nuestras vidas si mi papá hubiera estado. Yo sé que las cosas no hubieran sido así.
1: Es que hay momentos que sí, definitivamente, como el programa, hay momentos que cambian tu destino. O sea, hay momentos tan marcados que obviamente tu respuesta no puede ser otra. O sea, tu respuesta tiene que ser esa, porque hay momentos que sí cambian tu destino por completo, como en este caso.
3: Sí.
1: ¿Sí? No sé, y ¿sabes qué? Y esto no es publicidad, la verdad, te lo prometo. Pero por eso cuando yo platico con mis clientes de seguro de vida, les digo, es que de verdad puedes ayudar mucho a que tu familia
3: ¿Sí?
1: pueda seguir teniendo la vida como la tiene ahorita. Porque de verdad, al no estar tú, sí vas a trastocar todo. O sea, tu esposa va a tener que trabajar. Sí, va a tener que desatender a tus niños. Sí, tus niños a lo mejor van a tener que cambiarse a otra casa porque esta ya no la van a poder pagar porque no están ganando lo que tú estás ganando ahorita. Sí. Entonces, al momento de tú asegurarte de esa manera, pues vas a poder van a poder liquidar la casa, güey. Van a poder seguir viviendo mínimo aquí. Vas a poder dejarlos económicamente bien. O sea, si es algo, y como te digo, esto no es publicidad, pero en realidad es algo que puedes decir. No, es que ¿por qué voy a estar pagando esa mensualidad, güey, de mi dinero? Wey, porque estás asegurando esto.
3: Yeah.
1: O sea, que tu familia no vaya. Mira cómo todo lo que le pasó a esta chica.
3: Sí.
1: Porque su papá ya no estuvo.
3: Y fíjate, viendo el lado positivo, si hay lado positivo, es que qué bonito, amiga, ¿verdad? De que puedas ser la diferencia. O sea, puedes cerrar ese ciclo o cambiarlo, ¿verdad? De que no.
1: Para lo demás, sí, exacto. Ajá, sí, para tus hijos y cosas
3: así. Sí, porque dice que pues ella está tratando de que ellos vivan diferente.
1: Claro. Entonces, a eso me refiero. O sea, que al momento me llama mucho la atención cómo hay personas que dicen, no pasa nada. No, es que sí pasa, güey. Es que si tú no estás, claro que trastocas todo, cambia todo. Y se me hace muy egoísta pensar, mejor no lo voy a hacer. Sí. Se me hace muy egoísta porque es como, no me importan. Si es que llega a pasarme algo, no me importa. Ni modo, ellos que se las arreglen.
3: No, y dices, aparte la pérdida, wey, es suficiente, ¿no?
1: Claro, o sea, que sí, con eso basta. Mejor, sí. No, aparte, simplemente pagar el puro funeral.
3: Ándale.
1: Dices, desde ahí, a ver, ¿de dónde, güey? Si ni ahorro tienes,
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1: Bueno, vámonos a corte. Al regresar llegaremos con más respuestas, ¿ok? Ya para cerrar este tema y luego irnos a un tema bien light, relajado, suave.
3: Después de esto, no sé.
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1: Excelente, chicos, ya de regreso en el Digital Morning Show, 9:49 de la mañana, 9:49. Vámonos con la última parte, ¿ok? De nuestra pregunta del día. Algunas respuestas. ¿Qué prefieres, viajar al pasado, a cualquier tiempo del pasado o a cualquier tiempo del futuro? Escuchemos respuestas.
2: ¿Cómo que Reina la quiere toda? ¿Cómo sí que quiere toda?
3: Las ganancias de la lotería. La lotería.
1: Es que sí lo dijo.
3: Las ganancias de la lotería. Es un la.
1: Sí, pues sí, pero es que...
3: Bueno, sí, pero yo lo digo y la gente lo escucha como... Cada quien escucha lo que quiere escuchar.
1: Eso es verdad.
4: Veo que todo el mundo quiere regresar al pasado. Ajá. Yo no me quería quedar atrás. A mí me gustaría regresar al pasado. Sí. Y volver a vivir ese momento donde volví a abrazar a mi madre por última vez. No está muerta, pero está lejos de mí. Ajá. Uh-huh. Y me
1: pero
4: gustaría...
1: es porque ella prefiere eso, güey.
3: Porque tienes, o sea, que ser así.
1: Ella está bien así. Ella dice, no, mijo, estás bien. No pasa nada.
3: No vengas a verme.
1: Sí, no. Hacemos una llamada más. No, mijo, no. Manda WhatsApp, audio, si quieres. Ya yo lo escucho más al rato.
3: Y manda el dinero.
1: Sí, que no se te olvide.
4: Día, me gustaría volver a vivir ese momento y nunca soltarla.
1: Y ella
3: estaba casi a punto de llorar y todavía y le

0: Sí, pero ella sí. ¿En serio no hay nada más, mijo, que puedas hacer? O sea, están un chorro de opciones, mi rey. No quisiera decirte Australia, bebé. Más lejos está.
1: Muy buenos días, compadrito Cristian. Buenos días, Deina.
0: Cuéntamelo.
1: Compadrito Cristian y Deina.
0: Sí, señor.
1: Escucho que todos hablan de regresar al pasado y modificarle algo.
0: Sí.
1: O hacer algo.
0: Yo no.
2: No modificar.
1: Recordemos que el pasado es lo que nos ha hecho fuertes hoy en día.
2: Sí.
1: Regresar al pasado sería prácticamente un error, uh-huh. Sea para bien o para mal lo que quieras hacer, sería un error, porque es lo que nos ha mantenido de pie y nos ha sacado adelante y nos ha fortalecido ante cualquier circunstancia.
2: Cierto.
1: Y nos ha demostrado que somos capaces de todo.
0: ¿O no?
1: Así que mi enfoque no sería regresar al pasado, sino simplemente enfocarme en el presente para lo que viene en el futuro.
0: Excelente, compadre.
1: Pues un excelente día. Bendiciones.
0: Es que dice, te prepara, o viste cómo has logrado lo que has logrado, algo así.
2: O no has logrado nada.
0: No has hecho nada, güey. Fíjate,
1: digo. Oye, no, para mal lo que quieras hacer, será un error. Porque es lo que nos ha mantenido de pie y nos ha sacado adelante.
0: ¿O no?
2: Hay algunos que sí se quedaron estancados.
0: Exactamente.
2: Sí.
0: Dice, siempre me haces las mañanas, Cristian. Siempre me haces reír, por eso eres el mejor. Ah, fíjate, ve, le dije lo que dice su mamá y él se rió. ¿Eh?
2: Pues no le quedó de otra.
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0: Si tiene de otra, cámbiale, güey. Cámbiale.
2: No. Oye, pero muchas de las personas que quieren vivir en el pasado, bueno, el momento del pasado, no es para cambiarlo.
0: Ajá.
2: Es nada más para visitarlo. Recordar. Sí, para un momento más.
0: Ok, perfecto.
2: Sí, no todos quisiéramos cambiarlo.
0: Yo me quedo con la de la lotería.
2: ¿Cuál?
0: Sí, claro. Nada más regrésenme el fin de semana pasado y ya, güey. Nada más.
2: Han habido más ganancias, o sea, han habido más loterías más grandes, o sea, más como que más
0: no
2: positos,
0: importa,
2: más
0: no necesito más.
2: Ah, ahora
0: es más
2: sí,
0: que
2: conformista.
0: Es que, bueno, eso es más que suficiente.
2: No, conformista.
0: Oye, ya cuando llegas de 70 millones
2: sí.
0: a 300, ya da igual, güey, estamos así en las mismas, o sea, no sabes ni qué vas a hacer. ¿Así?
2: Ya sé, ¿verdad? Claro. Esos billonarios, como que ¿para qué?
0: ¿Qué necesidad? Repártanlo. Qué aburrido.
2: Dame
0: ser,
2: un poquito.
0: Qué aburrido ser billonario, la verdad, ¿eh? O sea, qué huevo, güey. ¿Cómo? ¿Qué emoción le metes a la vida si no dices, ey, no nos va a alcanzar para la luz?
2: ¿A qué despiertas el día siguiente,
0: exacto,
2: no?
0: Exacto. O sea, ¿dónde se pierde? Pierdes la emoción. Sí. ¿Dónde está la emoción de decir, no abran, shh, no abran, no abran, no abran? Es el de Coppel.
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0: En el Digital Morning Show son las 10:10 de la mañana, 10:10 ya en este momento. Vámonos con nuestro tema en Princesas y Mandilones, chicos. Vamos a meterle un poco de candela, un poco de emoción, y es que resulta que ya hace una semana me habían mandado este audio, este mensaje, y también me mandó audio cuando platiqué con él. Espero que no... Que no haya pasado a más, ¿verdad? Pero hasta donde me quedé, la historia es así, ¿ok? Resulta que este amigo se va a casar. Bueno, no es amigo mío, es Radio Escucha. Se va a casar, ¿ok? Pero resulta que sus papás son los que están pagando la boda, ¿ok? Sus papás están pagando la boda. Pues porque a lo mejor a él no le va tan bien, ¿ok? No es que le vaya mal, pero no le va tan bien, y los papás están metiéndole la lana a la boda. No lo están metiendo ni los papás de la novia, ni la novia, ni él. O sea, son los papás de él los que están metiendo la lana. Aquí el detalle es que hay un problema, ¿sí? Porque la novia quiere unas cosas, pero la mamá de él quiere otras cosas. Y la mamá es la que está pagando.
1: Sí.
0: Sí. Que de hecho en esa familia me dijo que la mamá es la que le iba mejor. O sea, la mamá, no voy a decir a qué se dedica, pero la mamá es la de la lana.
1: Ok.
0: No, el papá le trabaja, pero sí, la mamá es la del billete.
1: La buena.
0: Ok. Entonces, como dice, de alguna manera me siento entre la espada y la pared, porque mi novia quiere cosas porque es su boda, pero mi mamá, pues, quiere que se haga a su manera porque, pues, ella lo está pagando.
1: Sí.
0: Entonces estoy en ese problema. ¿Ustedes qué harían en mi situación, güey? Ah, está. Le dije, lo voy a poner, compadre, porque me lo mandó cuando estaba de vacaciones. Le dije, lo voy a poner, pero no, ni siquiera sé ahorita qué responderte. Porque es difícil. O sea, tú no la estás pagando, ¿ok? Pero es tu boda, en el caso de la chava, ¿sí? Pero dijeras, yo voy a decidir porque la está pagando mi futuro esposo. No, él no la está pagando.
1: Tampoco,
0: la está pagando los papás. Y la mamá, como que es una mamá, me la imagino, la verdad no me lo contó así, pero se ve como, se escucha como una mamá mandona, o sea, de que lo, pues porque ella puede, ¿no?
1: Yo siento que casarse, pues nada más una vez y... Y que no te quiten lo que tú quieres.
0: Es plan con maña, a ver si lo escucha tu suegra para que pague la boda.
1: ¿Casarse por la iglesia?
0: Ah, sí.
1: Nada más una vez en la vida.
0: Eso sí.
1: Y yo nunca me he casado por la iglesia.
0: Ni te casarás, amiga, o sea.
1: No, siento que, mira, cuando alguien más está tratando de ayudarte a pagar algo, es porque realmente quieren ayudarte, quieren darte eso, lo que pues mereces, ¿verdad? Tal vez su hijo, por su felicidad. No se trata de...
0: De ti.
1: De ti, sí.
0: De la mamá, en el caso de la mamá. O sea, la mamá
1: la
0: está
1: mamá
0: mal.
1: La mamá de la mamá, sí.
0: La mamá está mal. La mamá o la novia están mal. ¿Qué ustedes qué harían si están en esa situación? Están entre la espada y la pared. Los papás están pagando. La mamá quiere, no sé, a lo mejor un grupo o un arreglo, ¿verdad? Sí. Y la novia quiere otro grupo, quiere otro arreglo. Y no, pues es esto. O sea, porque yo lo estoy pagando. Es que es mi boda. ¿Qué
1: pero
0: haces?
1: Es que es su boda. No importa quién esté pagando, es su boda.
0: Pero no la está pagando. O sea, no está metiendo ni una lana ni nada. La que está pagando es toda la mamá.
1: Sí, pero porque no la están dejando.
0: Ay, si la dejaran no lo hubieran hecho. O sea, ella no tiene con qué. No la están dejando.

0: eso no, no es. No aplica ahí, en ese caso. Habrá quien sí pagó su boda y está perfecto. Tú como chica que pagaste tu boda, está excelente. O mínimo la mitad, ¿verdad? Sí. Claro que tienes posibilidad. Es más, si te la está pagando alguien más, como quiera tú tomas decisiones, a menos de que sea alguien más, okay, como en este caso, no quiera.
1: Es como darte un regalo y pero decirte, pero mira, déjate, sí, déjate, digo, cómo usarlo.
0: Sí, claro, sí.
1: O
0: sí,
1: darte
0: sí,
1: una gift card y pero mira, gástatelo acá.
0: No digas eso, porque las gift card que regalamos aquí tienen hasta nombre, güey. O sea, de dónde tienen que gastársela.
1: Pero
0: la vez pasada me mandó un mensaje una señora: Cristian, esos no son boletos del cine, nada más me quitan $15. Pues señora, es regalado, señora.
1: Eso sí, $15 son $15, especialmente cuando llevas a toda la familia.
0: Sí, se me reclamó y dije, pues ¿qué hago? Si a mí no me dicen lo que diga. Pero bueno, entonces aquí el detalle es que creo yo que también ella debería entender, la novia, de que, güey, no lo está pagando ni tu novio, lo está pagando la señora.
1: Ok, pues tal vez haya un compromiso, pero...
0: Claro.
1: Pero no en algo grande como los arreglos, en la música, la comida.
0: ¿Qué te
1: cuesta? A lo mejor nada más como el álbum o algo así.
0: Que nada más participe en el álbum. O sea, ¿qué te cuesta decirle a la suegra? Desde ahí empiezan las broncas. Desde ahí empieza el choque entre la suegra y la nuera. O sea, es que lo haga como quiera, es tu boda, como quiera. Tú vas a disfrutar, es para ti. No te va a costar, está con ganas.
1: Lo bueno de elegir déjate una llevar suegra...
0: con lana.
1: Ajá.
0: O, bueno y malo, porque también te va a decir, si quieres algo, te va a decir, sí, te va a poner una casa, pero allá. No esa casa que quieres, allá.
1: Aquí enseguida de mí.
0: Sí, señor. No, no sé, a lo mejor sí.
1: Sí.
0: Puede ser. A ver, ¿ustedes qué harían? Manden su mensaje a nuestro WhatsApp, 956-310-8225. Escuchemos.
2: Buenos días, chicos.
0: ¿Qué onda?
2: Pues yo creo que desde el momento en que él dice, mis papás son los que están pagando mi boda, ajá, o sea, está mal. Porque si te vas a casar, ¿cómo? Es porque tú tienes... cómo hacerlo, no tienes que tus papás lo van a pagar.
0: No creo.
2: Pero él tiene que hablar con su mamá y decirle, bueno, tú lo vas a pagar, pero es mi boda, o sea, tú estás decidiendo pagarlo, pero pues no va a ser como bajo tus condiciones, porque pues obvio, o sea, obviamente cada novia quiere estar al pendiente de cada detalle y todo eso, por eso debieron haber pagado ellos mismos su boda y no los papás.
0: No, amiga, mira, sí, hay muchos casos que sí, pero gran parte de las bodas las pagan los papás.
1: Sí.
0: En la mayoría de las bodas, no digo que esté bien o que esté mal, nada más que la mayoría de las bodas las pagan los papás.
1: Es cierto.
0: Y lo común es que, pues, la mamá y el papá digan, decidan ustedes, ¿no? Los novios, ¿qué quieren? ¿De qué centro de mesa quieren? Ah, bueno, este. No, mira, ¿sabes qué? A lo mejor por el presupuesto hay que buscar algo así. Ah, bueno, está bien. Pero aquí en este caso la mamá sí es como estos.
1: Y se acabó.
0: ¡Punto! ¡Ya! ¡Se acabó! O sea, no es...
1: ¿Quieren la boda o no quieren la boda?
0: Exacto. ¿Serías capaz de decir, sabes qué, entonces no quiero nada?
1: Ni me quiero casar ya.
0: ¿Serías capaz?
1: No quiero estar en esta familia.
0: ¿Podría ser o no?
1: Sí, tal vez.
0: A ver.
1: Todo depende.
3: Muy buenos días, Cristian, hermoso, precioso.
0: ¿Qué onda, mi rey? Cuéntamelo.
3: Papito, chiquito bebé, hermoso. De Ina Chaparrita, buenos días, hermosa.
1: Hello, chiquita.
3: Oye, sobre el tema, pues, es que mira, si la mamá del novio está pagando la boda y la novia no está pagando nada, pues, de modo.
1: No.
3: Es que el que trae el billete manda.
1: Que se aguante.
3: No, quiere, no quiere que nadie más meta la mano ahí en su boda.
1: Lo regalado con condiciones.
3: Que ella pague la boda. O que ella pague el gasto de lo que quiere. Y ya lo demás que falta, pues ya que lo pague la mamá.
1: No.
3: Pero sí, bueno, la boda es de ellos. Pero el que tiene el billete es el que manda. Así claro es fácil.
0: Sí, señor. Sí, señor. No. Si llega mi jefe ahorita, que me están pagando, me dice, vístete de payaso, vengo de payaso. Oye,
1: no.
0: ¿Quieres un disfraz? ¿Te disfrazas de ¿cómo se llama? De T-Rex. Claro que sí, sí vengo de T-Rex a la cabina. Sí,
1: sí, pues sí, obviamente. Pero no. ¿Entonces? Si algún día me regalan algo, me dan un regalo con condiciones, mejor que se lo queden. No. Así no se regala.
0: Sigue en tu pobreza. Sigue
1: ahí. No se regala.
4: Compadrito.
0: Chilaquil.
4: ¿Cómo andas, compadre?
0: Cuéntamelo.
4: Doctora Dina, ¿cómo está usted?
1: Hello,
4: un abrazo chilaquil muy fuerte para ustedes, muchachos. Y
0: por cierto, antes de arrancar, mi chilaquil de oro, ayer le puse nada más y nada menos que una tremenda zarandeada en el billar.
1: Qué rico.
0: Sí, qué rico. ¿Zarandeada en el billar?
1: Es que zarandeada parece como zarandeados.
0: No entiendo a veces, ya quiero que sean las 11
1: sí,
0: a veces.
1: Es que sí.
0: A veces me urge llegar a las 11, a veces no, pero esta ocasión sí, ya quiero llegar. Oye,

0: Bien, entonces le puse una zarandeada en el billar. Nada más quedamos 12-2.
1: Ajá.
0: Nada más.
1: ¿Por qué siguieron?
0: Yo le dije que le
1: masoquista, que
0: jugaba con una mano, pero no quiso. Oye, pero esos dos fueron de regalos de cumpleaños. Porque hoy cumpleaños mi chilaquil de oro. Estas son las mañanitas. Felicidades, mi chilaquil. Que Diosito te bendiga. Muchas felicidades. Que te la pases bien bonito, compadre. Ahí está. Y su regalo fueron que me ganó dos veces. Claro que sí.
1: Nada más.
2: Nah, yo creo que aquí en China, compadre, el que paga manda.
0: Ándele.
2: El que paga manda. Y si no te gusta, haz otra fiesta a tus posibilidades, literal, a tus posibilidades, las que sean. Y a tus gustos. Pero si ella está pagando, pues
1: digo,
2: si llegas a un acuerdo, que con ganas. Pero si no, el que paga manda, compadre. El que paga manda.
0: El que le dijiste 16 veces, chilaquil, no había otra cosa que decir. El que paga manda. Varios han dicho eso.
3: Que la mamá ponga el dinero. Ajá. Así verán qué tan espléndida es la señora. Uh-huh. Y que la novia escoja qué es lo que quiere.
0: Pues ese es el problema, que no pasa así.
1: ¿Pero por qué
0: o
1: no?
0: O sea, su solución es algo. A ver, es que está bien cañón. Le estoy diciendo cuál es el problema. Y él manda un audio diciendo todo lo contrario.
1: Pero se supone que cuando te regalan algo es para ver tu felicidad.
0: Por eso, está bien, entiendo, no confunda las cosas. Aquí yo dije un tema en el cual la señora está pagando la boda.
1: ¿Sí?
0: ¿Sí? La novia quiere las cosas, pero la señora quiere otras cosas, ¿ok? Y él manda un audio diciendo lo obvio que no está pasando.
1: Es confirmación, nada más confirmando que te escuchó.
0: Nada más ponle por dos y ya, güey.
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0: Los 16 segundos peores utilizados de la historia.
1: Pero ahí estuvimos. Ahí no estuvo.
0: Vámonos a música, ya regresamos.

0: Morning Show, 10:24 de la mañana. Resulta que la mamá está pagando la boda. La mamá del novio está pagando la boda. El papá y la mamá, pero la mamá es la de la lana. Está pagando la boda. La novia quiere algunas cosas, pero la mamá quiere otras cosas. Okay. O sea, la novia quiere un tipo de arreglo, la mamá quiere pues otro tipo de arreglo. La mamá quiere un grupo, la novia quiere otro grupo. Pobrecito de mi compadre.
1: Es que ahorita estamos hablando que la mamá quiere otro grupo, otro arreglo. Ella. Que si en un futuro la mamá quiere otra nuera.
0: También puede ser.
1: No,
0: también puede ser.
1: Señor.
0: Si paga. Oye, pero no, a ver, ahí te va. Siendo la novia, yo sí le diría: no me voy a casar hasta que tú puedas pagar una boda o yo pueda pagar una boda. Ahorita que tu mamá la está pagando y quiere que todo sea a su manera, pues no, no quiero entonces. Si tanto te incomoda. Ah, pero sí le gustó cuando le dijeron: yo voy a pagar todo. ¡Ah, qué padre! Cuando se enteró que todo lo que iba a pagar iba a ser a su gusto, dijo: no, ya no. ¡Ah!
1: Condiciones.
0: Sí. Pero ¿qué tal si llega tu suegra y te dice: ten, aquí tienes el Bentley que querías? Dices: toda la vida, ¿no? Ay, no, yo quiero un bocho. No, ahí sí le dice: sí, claro, suegrita, claro que sí. ¿De verdad? Por favor. A ver, escuchemos de este lado, a ver qué es lo que nos dicen, suéltalo.
2: Buenos días.
0: Buenos días.
2: Cristian, buenos días, Deina.
1: Hola, baby.
2: Yo opino que muy en lo personal, si la suegra es la que está pagando y no puede tomar decisiones la novia, en este caso sería cuestión de que el novio hable con su mamá y le comente: mamá, mi novia le parece o quiere de tal forma la fiesta, es nuestra boda. Y si el problema es el dinero, mamá, pues préstamelo y yo te lo regreso. O sea, que el chico tome una responsabilidad.
1: ¿El dinero o el hombre?
2: Y no sea nada más así como que regalado, para que así su novia o la futura esposa pueda tomar las decisiones que ella mejor le plazcan.
0: Cosas que nunca van a pasar, amiga. Gracias.
3: Yo pienso que ambas mujeres están mal.
0: Okay.
3: Una, porque pues si no traes dinero para casarte, pues no te cases. Cuando tengas dinero, entonces ya te casas. Y la otra, porque quiere hacer lo que no pudo hacer en su boda, ahora que ya trae dinero, quiere hacer quitarle el sueño de una novia, pues no, de su ilusión, pues no. O sea, las dos están mal.
0: Yo creo que los tres.
1: ¿Los tres?
0: Sí, claro. ¿Cómo propones matrimonio si no tienes con qué?
1: Bueno, eso sí.
0: O sea, desde ahí. Si no hay con qué, No,
1: para casarte nada más se ocupa una corte y es todo. O sea, no
0: es... ¡Ay, pobreza, no bienvenida!
1: Bueno, pero es que nada más estoy hablando realmente. Realmente no ocupas nada más
0: que un papel. Es cierto. O sea, la estás poniendo bien barata y ni así te has casado.
1: Por tercera vez, porque sí he estado casada. No, sí, no inventes tampoco.
0: Ay, sí, es como decir: ya comí, pues ya lo hiciste del baño también. O sea, ya tienes que comer otra vez.
1: O sea,
0: así tan barato es y como quiera no lo tienes, okay. De ahí.
1: Pues que sí, estoy súper mega pobre, ¿ok? En la pobreza.
0: Ya que sea así de barato y que ni así tengas anillo ni boda,
1: ¿y por qué se trata de...? No, ya deja de... Hoy no quiero llorar, ¿ok? No, andamos felices.
0: Se parecía a la voz de la Gilbertona, el de los 16 segundos, sí, ¿verdad? Ya sé. Saludos, Cheguito, bendiciones, hermano.
3: Yo pienso que ambas mujeres...
0: Ah, esta ya la puso, ok. A ver, ¿qué sigue de este lado? A ver, suéltalo.
4: No, hombre. ¿Qué? Esa muchacha está desperdiciando la oportunidad de su vida.
0: Claro, ahí es el momento.
4: Todo lo que ella quiere lo va a tener. Solo sí, es cuestión de que se deje llevar por la suegra y que le diga: sí, suegra, está bien, lo que usted quiera.
0: Claro.
4: Suegra. Oh, está bien. Ay, me parece perfecto. Suegra,
0: bravo,
4: sí.
0: Bravo.
4: Hey, solo es de dejarse llevar, que se deje llevar la esposa y la suegra, la que está pagando, la suegra del dinero. ¿Qué va a hacer ella? Nada. Nomás aceptar las condiciones y,
0: ahí está.
4: Y ya seguir. Y poquito a poquito se va ganando la suegra y de repente la suegra va a dejar que ella haga todo lo que ella quiera.
0: ¿Tú le dirías que no a la suegra?
1: Yo jamás.
0: Ándele.
5: Tenías que soltar todo el veneno, tenías que soltarlo. ¿Qué tienen que saber tus radioescuches? Que perdí 12-2.
0: Te felicité, güey, de cumpleaños. Lo que es ver el lado negativo.
1: Mejor nadota.
0: Lo que es verle el lado negativo a las cosas. Uy. Te canté las mañanitas al aire y hablas de enojado.
1: Cristian siendo Cristian.
0: ¿Cómo? ¿En qué momento? ¿Por qué? ¿Por qué ven las, es que ven las cosas negativas en lugar de ver el lado positivo?
1: Es que tú tienes tu manera de decir las cosas.
0: Muy peculiar, muy bonita la verdad.
5: Hay que soltarlo. ¿Qué tienen que saber tus radioescuches que perdí 12-2, compadre?

0: muchas gracias, compadrito, por las felicitaciones y, compadre, lo tengo que repetir las veces que sean necesarias con tal de que mi doctora lo entienda perfectamente.
1: Ándele.
0: El que paga manda, una vez más.
2: Por si acaso,
1: Nambre.
3: Hola, buenos días.
1: Buenos días.
3: Ay, mija.
1: Mande.
3: Pues es un mama's boy, así vas a vivir siempre, lo que él, lo que la mamá diga. Él no tiene para la boda, así es que siempre va a ser así. No vas a tener ni voz ni voto.
2: Hijo de mami.
1: Pero y vas pues a tener dinero. No voz ni voto, pero dinero.
2: El dinero no es todo.
1: Pero como ayuda. Claro, claro que sí.
2: Te la pasas de vacaciones.
1: Estás trabajando, mira.
2: Con gusto, ¿eh?
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1: Oigan, manda tu mensaje. A ver, ¿qué harías? ¿Qué harías ante esa situación? ¿Dejarías que tu suegra pague todo, pero ella va a elegir todo? ¿Ok?
2: A lo mejor tiene buenos gustos.
1: A lo mejor sí. Yo creo que ya está sentada en un macho. Sentada en el macho, o sea, así como que, ah, no, la señora quiere, no, yo quiero esto.
2: Porque yo quiero.
1: Y pues está en cañón. Yo ahí lo que creo es que desde la decisión de vamos a casarnos es, no tenemos ni con qué, gordo. ¿Para qué?
2: Y luego que pongas todo negro.
1: ¿Para qué? También puedes, ¿por qué?
2: Nada más, porque pues en una boda es todo blanco.
1: Blanco, y blanco y negro. Y que tu esposa, que tu suegra vaya con vestido blanco, eso estaría bien cañón.
2: Eso sí es cierto.
1: Imagínate eso.
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estamos de regreso en el Digital Morning Show. Entonces, ¿qué hacemos con la boda? Que sí siga la boda, que no se haga la boda. La está pagando la suegra y la suegra quiere, pues obviamente, las cosas que a ella le gustan. Y la novia es la que dice, a ver, no, suegra, es que yo quiero esto. Yo quiero este arreglo. No, no, no, este arreglo, mijita. Pero como la suegra es la que está pagando, pues se siente con poder. El que me mandó el tema fue el hijo, ¿ok? El novio. Y si estoy entre la espada y la pared. Una es que mi mamá está pagando la boda y la otra es que mi futura esposa está de tóxica

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1: Ahora mi novio trabajaba y me estaba dando dinero para que yo fuera pagando, ¿verdad? Uh-huh. Lo que iba saliendo, que el saloncito, si las cosas que teníamos que pagar. Yo también trabajaba y fue en otras posibilidades. Entonces, obviamente, una persona que va a pagar tiene derecho a escoger las cosas. Okay. Aunque seas la novia, y desde ahorita se está viendo que esa relación va a ser de tres y va a ser muy complicada y va a haber pleitos porque la mamá va a querer estar tomando decisiones, o sea, no se me hace bien. Okay. Yo no me casaba ahí, la verdad.
2: Gracias.
3: Exactamente.
2: ¿Qué?
3: Si mi suegra pagaría mi boda, yo no me casaba. Okay. Y yo soy suegra.
2: Ajá.
3: Si la suegra se está apuntando para pagar la boda, tendría que respetar las decisiones de la novia, que es la que se va a casar, que estuvieran los novios de acuerdo con lo que se va a hacer, y ellos mismos adaptarse al presupuesto que está dispuesta la mamá a poner.
4: Okay.
3: Yo tengo un dicho, te lo puedo decir por aquí, pero anda de pronta.
2: ¿Anda de pronta? Tómala.
5: Papacito hermoso, la verdad, si ella quiere algo, que mejor se lo pague, porque si lo están pagando, que se conforme, porque si están caras las bodas. Yo por eso pagué la mía y yo decidí, y mi esposa decidimos cómo iba a ser la boda.
2: Muy bien.
5: Si se la están pagando, que se conforme con lo que le están pagando. Si no, ya que cuando renuevan votos, ya que hagan lo que ellos quieran.
2: Ándale, muy bien. Y aparte, ¿para qué se casan con una suegra? Así no creo que vayan a durar mucho. Ok, perfecto, gracias. A ver, otro.
6: ¿Qué tal, Cristian? Hola, Dina. Buenos días.
2: ¿Qué ha habido?
6: Yo pienso que la muchacha debería decir, no me caso.
2: Debería decir gracias.
6: Porque si ahorita la señora es la que está corriendo con todos los gastos, significa, a mi entender, que el muchacho no es capaz de solucionar algo que es propio. Siempre va a estar esa suegra, ahora sí que de metiche, ¿verdad? Pero pues cada quien. Yo en lo personal le diría que no se casara.
2: Yo en lo personal le diría, dile gracias. Uh-huh. Agradécele a la señora porque está pagando la boda. Y está bien padre porque ahí tienes el colchón del cual muchos andan con la preocupación de cómo le vamos a hacer para pagar. Sí. No, es pídele a tu mamá.
4: No siento que es una mala agradecida. Simplemente quiere su boda.
2: A su manera.
4: Su gusto, sí. Uh-huh.
2: Mírate en el espejo.
4: ¿Verdad? Hoy sí estoy bonita.
2: Pero mírate en el espejo. Si en dado caso no en esa boda no puedes pedir lo que quieres, en la siguiente.
4: En la siguiente.
2: ¿No?
7: Qué malo. Buenos días, Cristian y Dana. Bueno, pues en mi opinión personal, si yo me fuera a casar, porque ya estoy casada, pobremente por el civil nada más, ¿verdad?
2: Pero no estamos ahorita platicando con las pobres, nada más. Pura gente de lana, amiga.
4: Ese es el primer paso, Cristian.
2: Okay, muy bien.
7: Pues si mi suegra me hubiera dicho, ay, no te apures, mija, yo pago todo, pero yo tengo que poner todo, yo tengo que seleccionar todo. Ay, no, hombre, suegra. Usted haga lo que usted quiera, como quiera.
2: Claro.
7: Casada ya voy a estar.
2: Exacto.
7: Y me voy a quedar con su hijo. Y a lo mejor rato podemos ser buenas amigas. Nos vamos al cafecito y mi suegra paga. Nos vamos de viaje, mi suegra va a pagar.
2: ¡Claro!
7: ¡Qué felicidad!
2: Oye, sacaron el iPhone nuevo, ahí llega la suegra. Sí. Oye, el reloj de iPhone, tenga. Así que, oye, ¿qué quieres? Camioneta nueva, tenga. Oye, sí. El hombre anda de moda, la México, tengan sus playeras. O sea,
4: ojalá mi suegra me lleve de viaje.
2: Está bien padre. Cuando tu suegra tiene con qué,
4: sí.
2: Déjate querer, que te mangonee. Aunque seas una pelele en este momento, no importa, amiga, déjate querer, tú disfruta la vida.
4: Eso sí.
2: Es una bendición que te está dando. Hay muchos que quisieran tener una suegra con lana y no la tienen.
4: Y eso es cierto.
8: Aquí hay de dos. O mandas a la fregada al novio y a la mamá, o te casas con él y haces joroba de mojarro y jabonada toda tu vida. Que tengan buen día.
2: Oye, imagínate nada más. Oye, vámonos de viaje. Uh-huh. Ya sabes que no hay bronca, que la suegra va a pagar. ¿Qué hay con qué? Que sabes que ella va a poder solventar todos los gastos. Tú no te andas preocupando de cuánto va a salir. Ay, ¿cuánto cuesta esto? Ay, vamos a hacer peso. No, ella pone la feria, güey. Ahí está, hombre. No andes batallando. Agradecida deberías de estar, amiga. No te quejes.
9: ¿Qué tal, Cristian? ¿Qué tal, Leina?
2: ¿Qué onda,
9: pues nada más de entrada. El pelado. ¿Quieres boda, mi rey? Págala. Que te cueste a ti. Porque, pues, como que Está bien.

0: También quieres que eso te pague tu mamá, pues
1: ¿Qué
0: no.
1: tiene? Déjalo. Él tiene mamá que puede pagarle, güey.
0: Cuando yo me casé con mi exesposa, ella me decía, oye, es que se me hace que tu mamá va a querer opinar. Bueno, es que tanto mi mamá como tu mamá pueden opinar, pero opinan. Que se haga lo que ellos quieren es otra cosa. Porque la boda es tuya y mía y se acabó.
2: Ok.
0: Y de ahí para real, la boda se hizo como ella quiso, como ambos quisimos.
2: Y fíjate, terminaron divorciándose. Pudiste haber quedado bien con tu mamá.
3: Que mamá es para teniendo. Siempre. ¿Eh?
2: Exactamente, sí. La sigues teniendo. Yo, siendo el novio, yo quedo bien con mamá. Está de repente y mira cómo él, se divorcian. Quedaste mal con la otra, con la que ya ni estás, ya ni siquiera te quiere ver.
3: Esa sí te la doy, ok. ¿Verdad? Sí.
2: Por favor, gracias, compadre. A ver, otro.
4: Buenos días, Cristian. Buenos días, Deina.
2: Buenos días.
4: Yo pienso que el vato debería de amarrarse los aquellos.
2: ¿A qué?
4: Y decirle a la mamá, yo voy a hacer lo que yo quiera y que dejen de querer aparentar lo que no pueden tener. Y que la mujer con la que se va a casar, que también sepa de dónde viene y que si el vato no puede, pues hasta lo que les alcance y ya con eso. Ya que se quite de las faldas de mami.
2: Yo sí le diría, va, haz lo que quieras. Uh-huh. Y tú, si quieres, nos casamos. Si no, no. O si no, agarro otra, nos casamos con otra. Casamos con otra.
3: Reemplazable, sí.
2: Tú eres el que tienes el sartén por el mango, compadre.
5: A todos los que están en contra, porque la suegra va a pagar su boda y no quieren que se la pague, es porque a ellos no se las pagaron.
2: Ah.
5: Tienen envidia.
3: Envidiosas.
2: Ándele.
6: No lo sé, no lo sé, Cristian. Para mí, con mi esposa se quiere casar. Pues yo debo pagar la boda. O sea, el hombre es el proveedor. Entonces, pues, él debe pagar la boda por los gastos, todo. Entonces, ¿cómo la va a mantener? Entonces,
2: eso sí.
6: ¿También los va a mantener los suegros o qué?
2: Sí, ¿y qué
3: también
2: tiene? O sea, ¿y qué tiene?
3: ¿Para qué quieren una casa grande luego, si ya ni hijos tienen?
2: Bueno, y luego se van y herencia. Bien padre, o sea, estás con ganas. Nada más quiero dar un mensaje antes de irnos ya a corte. Uh-huh. Señora, usted de seguro está escuchando el Digital Morning Show y de seguro se sintió muy ubicada con este tema. Pues sí, sí estamos hablando de usted. Y quiero decirle, señora, quiero decirle, ¿sí? Que si ahí no la quieren, yo sí la quiero y ya vienen los 15 años de mis niñas.
3: ¡Eso!
2: Si quiere pagar algo, véngase para acá y usted elija. Aquí, para mis hijas, lo que usted quiera, pues le ponemos.
3: La madrina,
2: dice. Sí, señor. La madrina, la madrina, la madrina, la madrina, la madrina. Sí, señor. Yo sí la quiero, señora. Acá la esperamos.
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2: Ay, ay, ay. Porque eso de andar pagando todo lo de 15 años con puras historias y ruedas está bien cañón.

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11:20 en Digital 101.5. ¿Cómo estás? Muy buenos días. Te saluda Gloria Light en este maravilloso jueves, ya 2 de julio. Oigan, qué rápido, ya 2, ¿verdad? Pero bueno, encantada de poder acompañarte con las clásicas de tu corazón. Así es que te invito para que me mandes mensajito al 956-310-8225. Me dejes saber qué te gustaría escuchar en la retrocomplacencia el día de hoy. Pero mándame audio y después de la pausa vas a estar escuchando tu rolita favorita. 310-8225 es el WhatsApp digital.

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1: 11:50, ya estoy de regreso contigo. ¿Qué dijeron? ¿A dónde se fue la Glo? No, déjame les cuento que estaba platicando con el equipo del Hospital Driscoll de los niños aquí en el Valle de Texas. Unas historias maravillosas que vamos a estar compartiendo con ustedes. Créanme que es tan importante tener un Hospital Driscoll solamente para niños, para los tratamientos de los niños aquí local. Así es que quiero que estén bien pendientes porque vamos a tener información muy importante, pero aparte también nos van a estar contando diferentes historias de niños que han recibido sus tratamientos en Driscoll. Así que le mandamos un fuerte abrazo a todo el personal de Driscoll y por supuesto también a mi querido Jerry, que fue con quien estuve platicando. Y la verdad, qué bonito es poder motivarse y saber que los niños aquí en nuestro Valle de Texas tienen ayuda y que ningún niño es rechazado y que van a recibir su tratamiento, que es tan importante, no solamente para el niño, sino para la familia completa. Así que muchas bendiciones para ellos. Pero yo me voy en este momento a el WhatsApp digital, 310-8225, y te pregunto, ¿qué te gustaría escuchar? Hola.
2: Hola, Gloria Hermosa, saluditos.
1: Saluditos.
2: Buen día. Oye, ¿puedes poner la de Manta Bandido de Miguel Bosé? Por favor, gracias.
1: Qué buena rola acabas de escoger. Bonito día para ti también. Nos vamos hasta el año 1984. De hecho, está en su álbum Bandido. Aquí está para ti, para que la puedas disfrutar muchísimo en tu café retro, en Digital 101.5.

12:04. Muy buenas tardes. Si ya vas a la hora de lunch, que disfrutes muchísimo y además escuchando Digital 101.5. No olvides que desde ya puedes ir pidiendo tu lunch double shot. ¿Qué artista te gustaría escuchar? 310-8225, mándame audio y así vas a estar participando.

0: 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Muy buenas tardes y buen provecho para ti. Ya son las 12:11 y yo con una gran sorpresa cuando me dijeron: vas a estar platicando con esta persona súper especial que viene al Valle de Texas. Bueno, yo me emocioné y de saber también que empieza su tour por Estados Unidos. Así es que le doy la bienvenida a Odín Dupeirón. ¿Cómo estás? Bienvenida a Digital.
1: Bien, muy bien. Muchas gracias. Muy contento ya de regresar otra vez para allá.
0: Vas a empezar tu gira por Estados Unidos y, por supuesto, McAllen está incluido, porque no te podías olvidar de nosotros aquí, tanto del Valle de Texas como Frontera México. Así que es un gusto poder decirle a toda nuestra gente de Digital que vas a estar aquí en McAllen.
1: Es correcto. Voy a estar una única función en McAllen. Ya me había presentado ahí antes, nos ha ido muy bien. La verdad es que este es un monólogo que lleva 21 años en cartelera y ha funcionado de manera fantástica aquí en México y en los lugares en los que hemos presentado en Estados Unidos.
0: De hecho, sé que te has llevado a vivir

0: con Odín Dupeirón a muchas partes. A muchas partes, con este monólogo maravilloso en donde te ríes, en donde hay drama, y lo mencionabas tú, hay hasta terror, porque pues en la vida pasamos diferentes experiencias.
1: Es correcto, fíjate que es una obra que lleva tanto tiempo en cartelera porque la gente la experimenta de una manera muy intensa. Es una obra que habla sobre la vida. No es un curso de superación personal, no es cómo debes vivir la vida. Pero es una obra que narra la experiencia de un hombre a través de toda su vida, de toda su infancia, adolescencia, que es la historia de todos nosotros. Todos nosotros venimos de una familia que puede estar fracturada, venimos de un pasado, y entonces este hombre va encontrando su camino a través de la obra, y la gente se siente muy identificada, y llora, y se ríe, y se estremece, y sale muy inspirada, que es algo que tiene el monólogo.
0: Y de eso es de lo que se trata, a vivir, como dices tú, ya tantos años en cartelera, y he ahí el éxito, el que puedas también motivar a muchas personas, Odín.
1: Es correcto, mira, yo siempre digo a la gente cuando oye la entrevista, cuando me oyen hablar, que vayan a ver, porque la obra lleva 21 años en cartelera interrumpidos. Celebramos los 10 años de esta obra de teatro en el Auditorio Nacional con un lleno completo de 10.000 personas. Entonces, es una obra que la gente comparte, que la ve y dice, quiero traer a mi papá, quiero traer a mi hermana, quiero traer a mi primo, quiero que la vean mis hijos. Entonces es una buena oportunidad para que vayan a descubrir por qué esta obra tiene este éxito.
0: Exactamente. Esta obra, la gente ya me está preguntando, va a ser el viernes 2 de octubre en el McAllen Performing Arts Center, presentado por Latino Live. También, si ustedes quieren más información, pueden ingresar a las páginas de Latino Live aquí mismo en el Valle de Texas para que puedan obtener más información, pero también dejarles saber que los boletos ya están a la venta en Ticketmaster y en taquilla del McAllen Performing Arts Center. Así es que nosotros felices de poder recibirte una vez más, Odín, y de que hayas pensado en McAllen, porque sé que aquí te queremos mucho.
1: Ya sé, claro, por eso regreso. Y además me encanta ir, la gente es muy cálida, la gente se ha portado muy bien las veces que hemos ido a McAllen, que fue antes de la pandemia, la última vez que fuimos.
0: Sí.
1: La gente sí nos recibió muy bien, con gran experiencia.
0: Así que bueno, no se lo pueden perder, a vivir, un monólogo que vas a disfrutar muchísimo. Ve con tu esposo, tu esposa, tus primos, tus primas, toda la familia, porque realmente yo sé que se van a motivar muchísimo. Y además, como dices tú, pues son diferentes sensaciones y además diferentes experiencias que la gente ha pasado en sus vidas, y seguramente se van a identificar contigo, Odín.
1: Yo creo que sí, la gente generalmente sale muy motivada y se ve muy identificada y siempre quiere regresar. Eso es algo que me encanta, por eso tenemos tantos años, porque siempre que salen me dicen, ¿cuándo vuelves a venir? Porque necesito volverla a ver. Y creo que eso es importante.
0: Pues para toda nuestra gente de Tamaulipas que nos están sintonizando a través de Digital 101.5, a toda nuestra gente del Valle de Texas, nuestra gente de McAllen, una obra que no se pueden perder, un monólogo que les va a encantar, se llama A Vivir, y como les digo, ya están los boletos a la venta en la taquilla del McAllen Performing Arts Center y también en Ticketmaster.com. Así es que, Odín Dupeirón, te esperamos con los brazos abiertos el próximo viernes 2 de octubre.
1: Perfectamente, muchísimas gracias. Allí estaré, no falten al teatro, se la van a pasar bien, y muchas gracias por la entrevista.
0: Te mando un fuerte abrazo, todo el éxito del mundo, que yo sé que ya lo tienes, y felices de poder recibirte en Estados Unidos con este A Vivir, Odín Dupeirón USA Tour, y por supuesto aquí en McAllen, Texas, también en el McAllen Performing Arts Center. Así es que yo te mando un fuerte abrazo, que espero dártelo en persona y disfrutar de este monólogo el 2 de octubre. Es un viernes, así que no hay excusa para que todos vayamos a verte.
1: Muchas gracias, un beso y un abrazo, y por allá nos vemos y nos lo damos en persona.
0: Claro que sí, ya lo saben, los boletos en Ticketmaster y también en el McAllen Performing Arts Center es Odín Dupeirón. Muchísimas gracias.

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1: Ya viene la retrocomplacencia. Déjame saber, por favorcito, a qué artista quieres escuchar en tu Lunch Double Shot. 310-8225. Pero tengo una recomendación muy importante para ti. Sí, yo, Gloria Light, de Digital 101.5, de Café Retro, quiero recomendarte a mi amigo y mi abogado, simplemente el mejor abogado de accidentes, una caída, un resbalón, un accidente con un tráiler, con otro coche. 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

0: 12 con 32 minutos en Digital 105. Y ahora sí, me voy al WhatsApp Digital y te pregunto, ¿qué quieres escuchar en el Lunch Double Shot? ¿A qué artista? Hola.
1: Muy buenas tardes, Gloria.
0: Buenas
1: tardes.
0: Si
1: me puedes complacer con algo de Ricardo Arjona, Desnuda. Excelente jueves con sabor a viernes. ¡Ánimo!
0: Y excelente artista el que acabas de escoger en tu Lunch Double Shot. Claro que sí, aquí lo tienes.
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Muy buenas tardes. Temperaturas para el día de hoy, mayormente nublado, una máxima de 100 grados Fahrenheit, mínima de 79, pero ya sabes que por la sensación térmica, pues se va a sentir un poquito más caliente. Si te preguntas si hay lluvia, pues nada más tenemos un 11% de probabilidad y para mañana una máxima en los 101 grados Fahrenheit. Así es que a protegerse,

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1: Su última justa de ambos. Portugal llega invicto, sí, pero un sabor distinto de boca luego de empatar frente a Colombia. Me parece que tenía en sus manos otro resultado. Pero sigue siendo el equipo del comandante Cristiano Ronaldo. Y por su parte, Croacia de Modric empezó con el pie izquierdo, sí, pero frente a Inglaterra, ante una de las potencias del mundo. Por eso me parece que no es tan escandaloso el resultado. Portugal contra Croacia. Se va a vivir un duelazo en Canadá. Mi favorito, Portugal, de Cristiano Ronaldo. Saludos, amigos de Radio United.
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0: 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Muy buenas tardes, feliz jueves. Y me voy al 310-8225, es el WhatsApp digital, directo a cabina. Cuéntame en dónde estás sintonizando en este momento. Hola.
1: Qué onda, Clo? Saludos desde Reynosa, Tamaulipas.
0: Muchísimas gracias, te mando un fuerte abrazo. Gracias por la sintonía. Vamos a escuchar algo de Jesse y Joy.

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agradezco muchísimo las frases que me mandan vía WhatsApp, así es que aquí está una de ellas. La fuerza no se encuentra en lo que haces, sino en no rendirte jamás. Te quedas con Perla Montt a continuación. Ay.

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acompañarme. Son las 2 de la tarde con 19 minutos. Estás en Digital 101.5. Y hoy vamos a hablar, en esta tarde de jueves, ya casi se siente como fin de semana largo para muchos, hay quienes no van a trabajar mañana, van a disfrutar viernes, sábado, domingo, juntos, algunos hasta el lunes van a descansar, espero que puedan tomarse unos días para disfrutar en casa, con familia, etcétera. Pero en nuestro tema del día de hoy vamos a aprender, no vamos a chismear tanto como siempre, hermano, o sea, vamos a buscar la paz emocional, por favor. Vamos a dejar el chisme de un lado, vamos a hablar de las afirmaciones en la psicología, cómo funcionan, qué son, en qué debemos enfocarnos, son reales, no son reales, cómo se supone que deben de ser las afirmaciones, etc. Las afirmaciones en la psicología, pues son declaraciones breves. Yo declaro que soy millonaria en el nombre de Dios, claro que sí. A lo mejor me va a hacer millonaria en felicidad, millonaria en sanidad, millonaria en conocimiento, millonaria en lo que sea. Pero lo voy a hacer, hermana. Estas declaraciones son breves, son pequeñas, están diseñadas para desafiar tus pensamientos negativos y para reprogramar creencias que a veces nos limitan. Y eso es como decir, no puedo. O sea, el no puedo, terminas no pudiendo. Claro que puedo, claro que soy capaz. ¿Estoy asustada? Claro que estoy asustada. ¿Tengo miedo? Por supuesto que tengo miedo. ¿Pero qué voy a hacer? Decirle a mi cabeza, puedes con esto, con todo y con miedo, podemos. Esas pequeñas declaraciones o afirmaciones nos ayudan a reprogramar nuestros limitantes. Entonces funcionan en la repetición constante. Lo vemos ahora mucho, incluso con los niños chiquitos, de, a ver, eres que eres grande, y eres que fuerte, y eres que perfecto, y soy que capaz. O sea, yo lo hago con mis hijos, con Santi, desde que era chiquito. A mi hija igual. Eres hermosa, eres fuerte, eres capaz de lograr todo lo que se te dé la gana. Y ahora en vez de decirme, soy fuerte, me dice, sí, eres hermosa, sí soy hermosa. O sea, le preguntan, ¿cómo estás? Hermosa. ¿Cómo estás? Fuerte. ¿Cómo estás? Entonces, creo que eso hace que poco a poco vayamos olvidándonos de esas creencias que nos limitan. Y realmente

funcionan mediante la repetición. Creamos así algunas conexiones con nuestras neuronas y ayudamos a reducir el estrés para fortalecer nuestra autoestima. Si todos los días me paro al espejo y digo, soy fuerte, soy capaz, voy a ser fuerte y voy a ser capaz. Si todos los días me paro al espejo y me digo, estoy horrible, estoy gorda, nadie me quiere, nunca voy a encontrar el amor, soy una fracasada, mi trabajo no me gusta y nunca voy a conseguir, en eso te vas a convertir. ¿Cómo debemos hacerlo? ¿En qué nos debemos basar? ¿Debemos de ser reales en las afirmaciones? O sea, tener ese realismo y ese progreso poco a poco. Te lo voy a comentar al volver, pero como siempre, siempre, siempre tengo una muy buena recomendación para ti que a veces no sabemos cuándo vamos a necesitar. 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Vamos a la pausa y regreso. 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

hablando de las afirmaciones. ¿Cómo funcionan y cómo pueden limitarnos si no son positivas? Y te decía, imagínate pararte al espejo y decirte todos los días, soy horrible. Llega un momento en el que te lo crees. Si alguien todos los días te dice que estás gorda, que eres incapaz, que estás fea, que no eres inteligente, que eres tonta, terminas creyéndotelo. Pero si también escuchas todas esas cualidades todos los días, reconoces que las tienes. Entonces, esas declaraciones breves están diseñadas, esas declaraciones para desafiar tus pensamientos negativos. ¿Qué debemos hacer? Enfocarnos en los valores. En lugar de forzar pensamientos irreales, la teoría de la afirmación sugiere que reflexionemos sobre nuestros valores fundamentales para que de esa forma podamos amortiguar el estrés y mantener una perspectiva más amplia. También seamos realistas. Hay afirmaciones que son demasiado lejanas a la realidad actual. Por ejemplo, soy perfecta. Y nosotros conocemos que no hay nadie perfecto, pero podemos ser perfectos ante nuestros ojos. Pero estas situaciones pueden incluso a veces, este tipo de afirmaciones, por ejemplo, decir soy perfecto, puede ser rechazada por tu mente o por la mente de personas con muy baja autoestima. Es mucho más efectivo utilizar afirmaciones de progreso. Cada día soy mejor. Hoy soy más fuerte. Hoy soy mucho más hermosa que ayer. Hoy soy capaz de lograr lo que quiera. Si mantenemos esas afirmaciones bajo un rango realista y de progreso, nuestro cerebro va a ir también progresivamente aceptándolo, al igual que el resto de las personas a nuestro alrededor. Debemos de tener también una conexión emocional. Entonces, con eso regreso después de esta pausa. Estamos hablando de las afirmaciones. Quédate conmigo. Regresas.

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Antes de despedirnos en esta primera hora, lo más importante es que sepas que debe de haber una conexión emocional al momento de decir estas frases, porque sí, son buenas, pueden funcionar, pero cuando conectas realmente esa emoción con tus afirmaciones, cuando empiezas realmente a creer lo que estás diciéndote todos los días al despertar, al acostarte, cuando te ves en el espejo, cuando vas manejando, cuando tienes miedo a hacer algo nuevo, eso es lo que hace que realmente estas afirmaciones funcionen. Y yo creo que lo que funciona es hacerlo con fe, creyendo que eres o que fuiste creado de una manera perfecta y por alguien que no se equivoca en absolutamente nada y no se equivocó cuando te creó y no creó a alguien que no vale la pena. Cuando empezamos a creerlo y a verlo de esa forma, con convicción y con fe, te aseguro que va a cambiar. Tengo otro tema para ti, porque por supuesto la CL juega este próximo domingo y te voy a leer algunos datos curiosos que tienen que ver con las personas que les gusta disfrutar del fútbol. ¿Es bueno para nuestra salud ver estos juegos que nos mantienen al filo de nuestro asiento y nuestras emociones como locos? Vamos a una pausa y regreso. Estás en Digital.

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Gracias por seguir conmigo, 3 de la tarde con 14 minutos. Hoy vamos a hablar de los pros que tiene ver el fútbol, pero más que ver el fútbol, ser fanático del fútbol. Aficionado de corazón. Los aficionados al fútbol pasan por algo que es fascinante. Su cerebro procesa las victorias y las derrotas deportivas como si fueran experiencias vitales propias. O sea, como si fuera un triunfo mío. Pierdo, perdemos todos.

Este deporte, más que muchos otros, despierta emociones muy intensas, un sentido de pertenencia y descargas químicas en nuestro cerebro que influyen directamente con nuestra identidad y con nuestra salud emocional. Lo que el fútbol hace por los aficionados, por nosotros que disfrutamos de este deporte, está probado por la ciencia. La psicología y la neurociencia han descubierto muchos detalles que son curiosos sobre nuestra mente y el comportamiento de quienes lo disfrutamos. Primero, activan el cerebro. Ver un gol libera una fuerte descarga de dopamina y de oxitocina, que son estas sustancias químicas que genera nuestro cerebro y que están asociadas al placer y a la felicidad. En un nivel neurológico, nuestro cerebro procesa la derrota de nuestro equipo de una manera muy similar a una decepción real o una pérdida personal. Cuando perdemos, siente nuestro corazón, nuestro cerebro, nuestras emociones, nuestros pensamientos, que nosotros perdemos o ganamos con el equipo. Y digo perdemos o ganamos porque es una necesidad de pertenencia. Y justo al regresar de la pausa voy a hablar de eso. Así que quédate conmigo, estás en Digital 101.5.

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1: Te vas a topar a alguien, y yo siempre me topo a alguien con su playera de Tigres. Puede ser de otro, no sé si es uniforme, cuando dicen, nos vamos a ir a Europa, y déjame echar mi playerita de Tigres. Yo lo he hecho. Tengo fotos en Grecia con mi playera de los Tigres porque hoy juega Tigres. Perla, pero es que andamos de vacaciones. Déjame, me tomo una foto con mi playera y ahorita ya me cambio y nos vamos. Así ha sido mi vida. Porque me siento parte de... Vamos a hablar de esa conexión entre la afición y el juego al regresar. Quédate conmigo, estás en Digital.

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1: Es como en Estados Unidos, los hábitos de consumo son sorprendentes. El 90% de los seguidores mira o ve al menos un partido por semana. Y los millennials son quienes más juegos consumen. El 60% de los millennials ve 3 o más juegos de fútbol por semana. Aunque nunca lo hayan jugado en su infancia, aunque nunca hayan formado parte de un equipo, por ejemplo, yo me encanta el fútbol, pero soy re mala para jugar, hermano. O sea, yo correr con un balón, o sea, no me imagino, güey, dónde terminaría el balón, güey, si yo intento correr. Para correr soy pésima. Para correr con un balón, mejor ni hablamos. O sea, me sorprende las habilidades que tienen, no solamente los futbolistas. Ayer fui a un juego de básquetbol de mi hijo y me sorprende la capacidad de poder correr botando un balón, ¿no? O sea, moverse y botar y pasártelo por las piernas y volver y... O sea, jamás en la vida. Yo soy... cero atlética, por eso creo que me gusta el fisicoculturismo, porque no es un deporte que necesite coordinación especial. Todos podemos levantar peso. Entonces creo que por eso me ha gustado practicar este deporte. Para el fut soy mala, para el básquet ni lo he intentado, hermana. Intenté utilizar el fut como mi cardio y realmente fue muy doloroso para mis rodillas. Entonces me di por vencida en la primera semana. Pero admiro muchísimo quienes tienen esas capacidades para jugar. Con eso me despido. Regresamos mañana, por supuesto, fin de semana largo para muchos, a disfrutarlo. Te mando un abrazo gigante y nos escuchamos como siempre mañana de 2 a 4 a través de Digital 101.5.

¿Sabías que las aplicaciones de citas no están diseñadas para que encuentres el amor de tu vida? Te filtra un sistema entero. Tengo todos los detalles adelante. También tenemos música en este hermoso bendecido juevevitos. Tenemos a Prince Royce, Ella Langley, Daddy Yankee. Y recuerden que el número del WhatsApp es 956-310-8225. Vámonos con Ricky Martin, Karim León, Somos Digital, 105.

¿Qué onda, Superman? Saludos desde Reynosa, Tamaulipas. Aquí andamos como todos los días en el Daddy Show. Oye, va a estar buena esa de la aplicación para citas.

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Les platico que Alejandro Fernández se retira de los escenarios por salud mental, pausará su carrera. Alejandro Fernández comunicó que atraviesa un proceso de tratamiento médico para atender padecimientos de ansiedad y depresión. El potrillo declaró ante la prensa que prioriza su salud mental sobre su exigente agenda profesional, por lo cual anuncia un periodo de pausa. Y sí, yo lo había visto cuando andaba promoviendo su línea de ropa, Arre. Y se miraba cansadito, la verdad, se miraba un poco más delgado, más cansado. Y pues sí, tienes que hacer tantas cosas, tu carrera, que la familia. Entonces, si tú puedes tomarte una pausa, tal vez no puedes pausar tu carrera como Alejandro Fernández, que tiene lujo, ¿verdad? Pero si puedes tomar una pequeña pausa, te lo recomiendo. No solamente por ti, pero por tu familia. Pero más importante si lo haces por ti. Porque si tú no estás bien, tu familia, tus hijos no están bien. Entonces tú eres la persona más importante en tu vida. Consejito Castillón.

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Bienvenidos al Drive at Five. Vamos a jugar a un mexicano. No dice sí. Dice sí, pirilín. Órale, ya está, ya quedó. Órale. O sea, tú dime, ¿verdad? Envíame ese WhatsApp a 956-3108-25. Un mexicano no dice estoy enojado. Dice ya me calenté. Un mexicano no dice vámonos. Dice arre, nos vemos. Entonces, comparte tú. Un mexicano no dice al WhatsApp, es el 956-310-8025. It's the Driver 5.

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Un mexicano no dice sí, nos acaba de enviar este mensaje, Gloria, saluditos para Gloria. Un mexicano no dice sí, dice, ah, huevos. Un mexicano no dice, es muy coqueta, dice, le tira todo lo que se mueve. Esa me gusta. También por acá nos están enviando. Un mexicano no dice, qué vergüenza, dice, qué oso. Un mexicano no dice, es muy presumido, dice, se cree la última Coca-Cola del desierto. Entonces, pues, comparte con nosotros tu un mexicano dice a través del WhatsApp 956-310-8025. A ver, acá nos acaban de enviar este. Un mexicano dice, es infiel. Dice, no respeta ni el semáforo en rojo. Ay, no. Ay, no.

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rolas que te encanta escuchar. Bienvenidos a Playlist Digital. Envíame tu rola en este momento a través del WhatsApp 956-310-8025. Refréscate, porque es un calorón. Refréscate con tu música favorita. No hay nada que exista en este mundo que cuando tú escuchas tu nombre, escuchas ese saludito, te hace sentir especial, única, ¿ok? Entonces comunícate a través del WhatsApp 956-310-8025. Ando un poco nostálgico, entonces pues vamos a empezar. Vamos a iniciar el playlist digital con algo de Soda Stereo, Persiana Americana. Se la enviamos a toda mi gente que ya se están preparando, porque este fin de semana es fin de semana de fiesta, celebrando 250 años el sábado y el domingo. Ya saben, México, ya se escucha desde acá. ¡Gol! ¡Vámonos con Soda Stereo! ¡Playlist Digital!

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0: Esas rolas que te encantan ya se están comunicando. Recuerden que el número de WhatsApp 956-310-8225. Saluditos para Isamar, que nos está escuchando. Ella nos está escuchando en Austin a través de la aplicación Radio Para Mí, la modelo 956. Anda ya trabajando y está escuchando su estación favorita. Me dice Dani, es que acá la verdad no hay estación como digital, y pues esa es la razón porque bajó la aplicación de Radio Para Mí. Entonces, pues, saluditos para Isamar, que nos escucha allá en Austin. Ya están comunicando también en Reynosa. Está Pepe, que quiere escuchar la de Daddy Yankee, Gasolina. ¡Vámonos con Gasolina! Daddy Yankee, a través de Digital 101.5. ¡Saluditos, Pepe!
1: ¡Gasolina!

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rolas que te encanta escuchar en el baño, rumbo a la casita, rumbo al trabajo. Rumbo al trabajo no. Bueno, sí, ¿verdad? Porque pues así te pones de buenas y trabajas con ganas. Y cuando sonríes, ganas más dinero, ¿no? ¿Sí? Bueno. Saluditos para toda mi gente que ya está en su casita, va rumbo a su casita después de un día muy largo a trabajo. A ver, nos enviaron este WhatsApp. El WhatsApp, recuerden que es el 956-310-8225. La vez pasada estaba pagando el seguro del coche y me pidieron el número. Y les dieron WhatsApp de digital. Es que lo tengo muy grabado ya. Dani, saluditos. Saludos para mi esposa Daniela, si se puede, hermano. La canción de Pedro Capo con Karim León. Existo, eso lo tengo ya en unos cuantos saluditos. Segunditos, saluditos para Ángel y su esposa Daniela que nos están escuchando.

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